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y gracias por estar conectados como cada mañana escuchando el Digital Morning Show con su servidor Cristian Mata. De aquí a las 11, como siempre, cargados de excelente música, muy buena información y diversión garantizada. Vamos a tener princesas y mandilones, nuestra pregunta del día. Tendremos el recuento de la Casa de los Famosos, hubo eliminado el día de ayer, mucho de qué platicar de esto. Vamos a tener también regalos para ustedes, boletos para el concierto de Matute, boletos para el concierto de Edith Márquez. Además vamos a tener espectáculos, tendremos deportes, vamos a tener un consejo para ti, el como dijo mi madre, nuestra rola loca, vamos a tener qué es lo que se celebra hoy, tendremos por si no lo sabías, todo eso de aquí a las 11 de la mañana, como siempre, haciéndote la invitación para que te quedes conmigo hasta las 11 y disfrutemos de esta mañana, inicio de semana, con toda la actitud como debe de ser. Ahora sí, ya se completa el... creo que ya todo mundo está de regreso a clases y ahora sí regresa también el feliz no cumpleaños. El feliz no cumpleaños está de regreso a la nueva temporada para que puedan mandar su mensaje a nuestro WhatsApp más adelante, ya que haga la pregunta y puedan los pequeños empezar a mandar sus mensajes con sus respuestas. Desde ahorita ya puedes mandar tu mensaje también a nuestro WhatsApp 956-310-8225 para mandar saludos, para pedirlos ya despierta, para mandar felicitaciones. Si es que alguien está cumpliendo años el día de hoy, ya lo puedes hacer desde ahorita. Como, mira, ya lo están haciendo. Dice Cristian, ¿podrías enviarle saludos a Sofía y Mía Cortés que hoy inician clases? Claro que sí, saludos para ellas, que les vaya muy bien. Dicen acá, buenos días, muy buenos días, un abrazote grande. Vámonos a música. Al regresar llegamos con saludos a nuestro WhatsApp, llegamos también con lo que se celebra el día de hoy, llega también, por si no lo sabías, es el Digital Morning Show con Cristian Mata, tu mañana ideal. Muy buenos días.

0: Vámonos con, ¿qué día es hoy? Hoy es 17 de agosto, día 17 de agosto, día 229 del año. Quedan 136 días para finalizar este 2026. Regalos, vamos a tener, como te dije hace ratito, vamos a tener boletos para que vayas al concierto de Matute, ¿ok? Vamos a tener boletos para que vayas al concierto de Matute, para que estés bien atento y puedas así ganarte tus boletos. Vamos a tener también boletos para el concierto de Edith Márquez. Eso es lo que tenemos para ti, para que estés bien atento, puedas participar y así ganarte tus boletos. Muy, muy, muy atentos, ¿ok? Vamos a tener también, como te digo, más adelante, lo que pasó en la Casa de los Famosos. Hay mucho de qué platicar. El día de ayer en la noche se puso bueno el asunto. Al rato lo vamos a platicar. Regresa el feliz no cumpleaños. Regresa el feliz no cumpleaños, la nueva temporada, para que ya puedan mandar su mensaje. Oye, ya andan muy pilas todos, ¿eh? Dice, buenos días, mandan ya despierta para Nia y a su papá que van camino a la escuela. Para ellos, une. ¡Ya despierta! ¡Ya despierta! Hola, Cristian, buenos días. ¿Podrías enviarle saludos a Emiliano, Damián, Marcela y Francisco, que hoy regresan a clases y van con toda la actitud? Bendecido inicio escolar. Claro que sí, saludos para ellos. Un ya despierta para Wendy, que va rumbo a la escuela. Para ti, Wendy, un... ¡Ya despierta! ¡Ya despierta! ¡Excelente! A ver, ¿quién más? Suéltalo.
1: Buenos días.
0: Hola.
1: Quiero felicitar a mi nieto, Arturito, que hoy está iniciando escuela.
0: Ajá.
1: Apenas a sus 4 años de edad.
0: Perfecto, muy bien, saludos. Dice, buenos días.

Cristian, ¿me podrías felicitar a mí por mi cumpleaños? Festejo 38. Muchas gracias. Mi nombre es Edgar Rodríguez. Para ti, Edgar, estas son las mañanitas. Tan, tan. Felicidades, Edgar, que te la pases muy bien, ¿ok? Bendiciones. Hola, Cristian, buenos días. Puedes mandarle saludos a mi esposo. Se llama Jesús Tiscareño, ¿ok? Que va rumbo al trabajo. Claro, saludos para él. Un abrazote. Mil gracias. ¿Qué más dice de este lado? Buenos días, Cristian. Saludos para Ainel y Alexa, que bendito Dios, oye, hoy se van a clases, que bendito Dios, se van a clases, o sea, el descanso, ¿no? La paz, la tranquilidad. Y un ya despierta para los dos, perfecto, para ellos, un ¡ya despierta, ya despierta! Pero, ¿cómo lo escribió? Saludos para ellos, que bendito Dios, hoy se van a clases. Gracias. Al fin se logró que llegaran las clases ya. Se siente liberada, ¿verdad, señora? Se siente liberada, lo sé. Hola, Cristian. Hola, buen día, Cristian. Hoy inician sus clases. Saludos de Reynosa. Hola, buen día, Cristian. Que hoy inician sus clases. Ah, ok, perfecto, muy bien. Gracias por avisar. Todo mundo sabíamos eso ya. Ni modo. Gracias por el aviso, gracias. ¿Qué? ¿Que hoy regresan a clases? ¿Cómo? Buenos días, Cristian, ¿cómo estás? ¿Puedes, por favor, mandarle saludos a Arturo y Alan Rodríguez, que van camino a la escuela, iniciando ciclo escolar y un ya despierta? Claro que sí, para ellos, un ¡ya despierta, ya despierta! Buenos días, Cristian, saludos para Valentina Flores, de Peñitas, que va rumbo a la escuela. Claro que sí, saludos. Vámonos a música. Al regresar llegaremos con lo que se celebra hoy. Llegamos con Por Si No Lo Sabías. Es el Digital Morning Show con Cristian Mata, tu mañana ideal.

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Regreso en el Digital Morning Show, 6:42 de la mañana. Vámonos con qué es lo que se celebra hoy, día 17 de agosto. Se celebra, acá está, ahí está, Día Mundial del Peatón. Hoy se celebra el Día Mundial del Peatón. Hay que tener mucha precaución, obviamente, si vas manejando o si vas caminando, cualquiera de las dos. Pero si vas manejando, ten mucha precaución. Recuerda cuidar a nuestros peatones. Y si vas caminando, pues también no vayas como burro sin mecate, ¿verdad? O sea, pon atención en lo que está sucediendo, cuídate. Sé que se deben de parar si tú vas a cruzar, pero aún así, sé prevenido. No vaya a ser, digo, no vaya a ser que por distraído alguien te vaya a terminar haciendo algún daño innecesario. Así que cuidémonos, ¿ok? Hoy es el Día Mundial del Peatón. Se celebra en Estados Unidos el Día de la Apreciación del Gato Negro. Se celebra también el Día Nacional de las Tiendas de Segunda Mano. Además, se celebra el Día

Día de la natilla de vainilla. Eso es lo que se celebra en Estados Unidos. Y en México se celebra el Día Nacional de las Abejas y el Día Nacional del Médico Veterinario Zootecnista. Eso es lo que se celebra el día de hoy, ¿ok? Vámonos con algunos de los saludos que van llegando a nuestro WhatsApp. Dice, hola, buenos días. Un saludo a Enrique Cerda, que cumple hoy 50 años de Matamoros. Estas son las mañanitas, tan, tan. Felicidades por su 50 aniversario. ¿Qué más? Dice, hola, Cristian, buenos días. Te extrañamos, pero ya regresamos aquí rumbo a la escuela. Saludos para mis hijos Enrique y Miguelito Gallardo, que Dios los cuide en este nuevo ciclo escolar, a todos los niños, claro que sí, bendiciones, bienvenidos de regreso. Cristian, bendecido día, excelente inicio de semana, mucho éxito igualmente para ti. Buenos días, Cristian, porfa, mándale saludos a Eric, Matías y Saúl David, que hoy regresan a primero y cuarto grado con toda la actitud, escuchando Digital 101.5, especialmente a Saúl David, que ayer fue su cumpleaños número 9, lo amamos, su papá y su mamá, abrazo y bendiciones. Para Saúl David, estas son las mañanitas, tan, tan. Felicidades, un fuerte, fuerte abrazo, ¿ok? Dice Cristian, brother, felicita a mi hermana Santa Margarita, ¿ok? Que está en Miami, que Dios la bendiga y me la proteja siempre. Le cantan las mañanitas de Albert, claro que sí, para Margarita, ok. Estas son las mañanitas, tan, tan. Felicidades, un fuerte abrazo, ok. ¿Quién más? Bueno, pues vámonos a música y al regresar llegaremos con más saludos, ok. Además de los saludos, llegamos con Por Si No Lo Sabías. Es el Digital Morning Show con Cristian Mata, tu mañana ideal. Muy buenos días.

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Continuemos en el Digital Morning Show, 6:58 de la mañana, ya 6:58. Vámonos con saludos. Dice, buenos días, Cristian, saludos para los niños de La Paz en su feliz inicio de ciclo escolar y a Oscar por su segunda semana escolar. Gracias, excelente programa. Muchísimas gracias, bendiciones. Cristian, saludos, vamos a la escuela. Soy Sebastián Gallegos. Bonito día e inicio de semana. Y un ya despierta, por favor. Claro que sí, para ti un... ¡Ya despierta! ¡Ya despierta! Dice, buenos días, Cristian, bendiciones. Hoy es el primer día de secundaria de mi hija Aranza y va con muchos nervios. Deseale toda tu buena vibra. Te escucha desde más chiquita. Es tu fan. Muy bien, muchísimas gracias. Claro, fíjate, y para todos los pequeños que van regresando a la escuela, que es un nuevo ciclo escolar, para los pequeños que van a cambiar, que ya brincan de, no sé, de middle school a high school, o que de elementary a middle school, bueno, pues para ellos, por ejemplo, a Lía, mi hija Lía, ya llega a middle school. Le mando un fuerte abrazo y muchísimo éxito a mi hija Aislin, pues llega a un ciclo escolar nuevo, obviamente nuevos compañeros, que les vaya muy bien. De igual manera, todos los pequeños que ya cambiaron de año escolar, obviamente, y que vienen otros nuevos retos, les va a ir excelente. Es lo mismo que el año pasado, nada más que vas iniciando. Recuerda cómo te sentías el año pasado, es lo mismo, y recuerda cómo te sentiste unas semanas después de que iniciaron las clases, ya bien cómodo, bien a gusto, bueno, es lo mismito, ¿ok? Solamente disfruten, aprovechen, estudien, no sean bullying con nadie, hagan amigos.

amigos, hagan buenas amistades, llévensela bien. Es bien bonita la escuela, hay que llevarnos bien entre nosotros, entre los mismos alumnos, hay que tratarse de excelente manera, ¿ok? Les mando un fuerte abrazo para todos los que están de regreso a su escuela y otros que cambiaron de escuela también, que tengan mucho éxito y que les vaya muy, muy bien. Que Dios me los bendiga a todos y cada uno de ustedes. Si tú eres fan de ser bully con los demás, no lo hagas. Evítalo, sea una mejor persona. A las buenas personas les va bien, ¿ok? A los bullying nadie los quiere. Aunque creas que es super cool, no es nada cool. Al contrario, eres el menos cool de todos cuando eres el niño o la niña bully de la escuela. Aunque tú creas que te ves bien, te ves horrible. Eres una mala persona, no seas así. Cambia, mejora, sé mejor. Aprovecha este cambio de ciclo escolar para ser una mejor persona. Te va a traer muchos beneficios. Vámonos a música. Al regresar, llego con más saludos. Hay muchos saludos esperando y los voy a leer ahorita en cuestión de minutos. 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

0: El Digital Morning Show con Cristian Mata, 7:11 de la mañana, ya 7:11, la temperatura 79 grados Fahrenheit en el Valle de Texas, en la frontera de México 26 grados Celsius. Vámonos rapidísimo con saludos. Te cuento que hoy regresa la nueva temporada del Feliz No Cumpleaños. Vamos a tener también nuestra Rola Loca. Llega también, como dijo mi madre, pero antes nos vamos con un consejo para ti. Ya está listo y preparado Claudia Hernández, conectada con nosotros. Adelante, Clau, bienvenida.
1: Hola, hola, Cris. Muy buenos días, amigo. Y excelente inicio de semana para toda mi gente bonita de Digital 101.5. Y pues, Cris, el día de hoy en un consejo para ti, la verdad es que les traigo un temazo. Y es que fíjate que a veces una crítica puede doler, incluso cuando la persona que nos la hace no tiene intención de lastimarnos. Pero aprender a recibirla sin sentir que estamos siendo atacados es una habilidad que nos ayuda muchísimo a crecer. Así que la próxima vez que alguien te haga una crítica, respira y escucha antes de reaccionar. Pregúntate, ¿hay algo que puedo aprender de esto? Porque una crítica no significa que estás haciendo las cosas mal. Muchas veces simplemente te muestra algo que no habías visto. También recuerda algo súper importante. Una opinión sobre lo que haces no define quién eres. Puedes aceptar una sugerencia sin estar de acuerdo con todo lo que te dicen. Y si la crítica viene desde el respeto, úsala para crecer. Pero si viene desde la intención de lastimarte, recuerda que no tienes que cargar con las palabras de alguien más. Así que la próxima vez que te critiquen, en lugar de pensar, me están atacando, piensa, ¿qué puedo aprender de esto? Espero que les haya gustado y esto fue un consejo para ti de su amiga Clau. Bye bye, Cris.
0: Excelente consejo, Clau. Excelente consejo. Muchísimas gracias. Y creo que eso también le sirve a nuestros niños que regresan a clases el día de hoy, que ya están, o que ya iniciaron la semana pasada algunos de ellos. Creo que eso es bien importante. Las críticas, déjalas a un lado, tú sé tú disfruta, tú vive, sé feliz. La crítica es problema de la persona que te está criticando, a ti no te define, ¿ok? Vámonos con saludos, hay muchos saludos. Dice, hola Cristian, buen día, espero que tengas un bonito y bendecido día. ¿Podrías mandarle saludos a mis bebés Kim y Rogelio? Que Dios los bendiga en su nuevo año escolar. Claro que sí, saludos. Cristian, saludos para la tropa Loaiza, que tengan excelente y bendecido inicio de ciclo escolar. Cristian, saludos y la mejor vibra para este inicio escolar para Stephanie y Sofía. Saludos, bendiciones. A ver, ¿quién más de este lado? ¿A quién tenemos? Son dos. Ok, a ver, ahí está.
2: ¡Ándale, hombre! Carril número
0: No, esa es otra cosa. Esa era otra cosa, compadre. Yo me equivoqué, sorry, ahí va este.
2: Sean buenos días, buenos días. Feliz inicio de semana. Envíale un ya despierta, Ernestina, que hoy empieza su ciclo escolar.
0: ¡Claro que sí! Para ella aún. ¡Ya despierta! ¡Ya despierta! Saludos para mi niño César Julián. Y que hoy es su primer día de clases. Perfecto. A ver, ¿quién más?
3: Hola, Grisa Mata.
0: Hola.
3: ¿Puedes darle un despierta a mi mami? Porque está manejando. Ajá. Y
0: lo ocupa.
3: Se viene durmiendo.
0: Perfecto, claro. ¡Ya despierta! ¡Ya despierta! Bueno, ahorita mando los ya despierta. Dice Cristian, envíale un ya despierta para Valentina, Gerardo y Santi, que es su primer día de clases. También para Emiliano, Jimena y Montserrat, que van bien dormidos. También para Ivana, Mía, Dana y Sofía. Claro que sí, también para ellos. Para, ¿quién más? Para Marcela, que es su primer día de quinto. Te ha escuchado desde segundo. Muchísimas gracias. Cristian, un ya despierta para Sofía de la Cruz, con todo gusto. Cristian, saludos para mis niños, que hoy inician la escuela. Para Fernanda de la Garza, ok, perfecto, también.

0: para Josmar, que es su segunda semana, que su mamá lo ama, ¿ok? A ver, de este lado, ¿quién más?
1: Buenos días, Cristianata.
0: Hola.
1: El día de hoy voy por mi regreso de clases a tercer grado. Y quería ver si me podían mandar un saludito.
0: Claro que sí.
1: Bye.
0: Saludos para Yaya Velasco, ok, saludos, un fuerte abrazo. Cristian, buenos días, desearles bonito inicio de ciclo escolar para Mariana y Julia, claro que sí, también para de este lado, para Henry y Miguel, de parte de sus papás, también para Alina, que es su primer día de escuela, quien más, Vico y Vale, también para ellos que ya van de regreso a la escuela, también para Gretel y Matías van de regreso a la escuela, para Ivana y Rubén también van a la escuela, también para Iker Mendoza y dice ahí mi sobrino Isaac Gámez, claro que sí, ¿quién más? Para Valentina Flores, saludos, un fuerte abrazo, para Lucy que ya va de regreso a la escuela, también para Alba, Alía y a Eliazar, ok, perfecto. También para Jimena Mejía, que hoy inicia clases. De igual manera, de este lado, a quien tenemos, a ver. Para Camila y Salma, que nos van escuchando. De igual manera, para Dante y Damián Sánchez. También tenemos a Antonella, que es su primer día de clases. A ver, ¿quién más? Dice para Tadeo, Leilani y Matías, que regresan a la escuela. De igual manera, para Emily, Yaslin, ok, que inicia la escuela otra vez. También para Natalia, un fuerte abrazo. Para Pedro y Ulises Mercado, que es su día de escuela. Para Efren y a Ezequiel, también que van de regreso. Muchísimas gracias para todos ellos. Un... ¡Ya despierta! ¡Ya despierta! Y hay muchos más saludos, ¿eh? Hay un chorro de saludos. Gracias a todos los que ya están de regreso de clases.
2: ¡Despierta! ¡Ya despierta!
0: ¡Tú, despierta! Buenos días, ¡Tú, despierta! ¡Despierta! Tú despierta primero. Saludos para Santi, para Miranda Galván, ok. De este lado para Ian y Santiago Barrón, para Nana también, que va de regreso, para Sergio Abraham y Saraí, que es su inicio de escuela, para Aldo y Lía Pasos, que nos van escuchando, para Arturo y Adriana, ok, también que nos van escuchando, saludos, un fuerte abrazo, para Maite, Miranda y Marcela, que ya van rumbo a la escuela, bendiciones, para Sofía Lemus, que nos va escuchando también, para, saludos, soy Perla, saludos, es mi primer día de clases, te extrañé, yo también, bendiciones, para, ¿quién más? Julisa, Giovanni y Jacqueline, que nos van escuchando, saludos, para Renata, Daniela y Romina, que ya van camino a la escuela, para Max y para Leo, que hoy regresan a clases, también Débora, Alessandra y Xiomara, y Maylin, Yaslin, ok, ¿quién más? Para Ana Lucía e Ivana, que van de regreso a clases, para Ashley y Gretel también, que regresan a clases, además también para Aquiles, Pia y Romeo, que van a la escuela, para todos ellos un... ¡Excelente! Ok, saludos, un fuerte abrazo y gracias para Valery Flores también que nos va escuchando, un abrazote grande. Bueno, ahí les va. Fíjate, le quiero mandar un saludo muy especial para Aislin Mata, que va ya para su cuarto grado, ¿sí? Cuarto grado de la escuela, también que es su, obviamente, su primer día de clase, es un nuevo salón, una nueva maestra. Aislin Mata, le mando un besote a mi bebita, hermosa, preciosa. También para Alía Mata, que ya va de regreso, ahora entra a Bill Gray, ya va para allá. Alía Mata, le mando un besote, la amo con todo mi corazón a las dos. Que les vaya muy bien, que tengan mucho éxito en la escuela, que les vaya excelente, que les vaya de maravilla, que Diosito me las bendiga y me las cuide hoy y siempre. Las amo mucho y que les vaya muy bien, tanto a Aislin Mata como a Lía Mata, que Diosito me las bendiga hoy y siempre. Les va a ir espectacular, van a ver, ¿ok? Saludos para Max, Tato y a Eul, ¿ok? Saludos, bendiciones para Mareli, Kendra y Luis también que nos van escuchando, para Fernando Tobías va conectado con nosotros, para Iker Mendoza y mi sobrino Isaac Gámez, muy bien, ya lo había leído, ya, si ya lo leí, ya, con eso basta, ¿ok? José Ricardo que va para la escuela, un abrazote, bendiciones, también para, ¿quién más? Para Alonso y Alana que van para la escuela, bendiciones, un ya despierto para Daniel, para que ya va para la escuela, ok, perfecto, saludos y un abrazo para todos y gracias por estar conectados, vámonos a música, al regresar llegamos con el, como dijo mi madre, y nuestra rola loca, es el Digital Morning Show con Cristian Mata, tu mañana ideal.
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1: A ver, vamos a ver cuántos saludos más alcanzan a salir, ¿ok? Saludos para Vico y Vale, saludos para Sofía García y su papi que llaman para la escuela, ¿ok? Saludos, saludos para Iram y a Jimena también que nos van escuchando, saludos para, de este lado, ¿a quién tenemos? Saludos para mis nietos Junior y Max que llaman para la escuela, saludos a Nicolás Ávila también que llama para la escuela, saludos para Emma Julia, que ya va para la escuela también. Saludos para Kiensami, Vianey, Mabel y Javier, que también van conectados a la escuela. Saludos para Mateo y para Armin. También saludos para Luis y José García. Perfecto, saludos para ellos. Ya me tengo que ir ahora sí a la rola loca, pero antes llega el como dijo mi madre. 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
1: Muy bien, vámonos con las canciones. A ver, carril número uno, llega J Balvin con El Bobo, carril número uno.

0: ¿En qué canción se irá a quedar? Tú lo vas a decidir con tu voto mandando tu mensaje a nuestro WhatsApp 956-310-8225. Solamente tienes que tener la clave primero. Saludos para Maddy, Manny y Eliani, ok, que van a la escuela. A ver, la clave de hoy es... ¡Ya regresamos! Esa es la clave, así gritadito, ¿por qué no? ¡Ya regresamos! ¡Claro que sí! ¡Ya regresamos! ¡Claro que sí! ¡Ya regresamos! Llega de regreso el feliz no cumpleaños, ¿eh? Ya viene la pregunta del feliz no cumpleaños para que estén bien atentos. ¿Qué canción se irá a quedar? Lo vamos a descubrir ahorita en cuestión de segundos, ¿ok? A ver, vámonos de volada con los audios que ya llegaron. Suéltalo.
1: Regresamos, la número 2.
0: La número 2, gracias.
2: Ya regresamos, carril número 3.
0: Gracias.
2: Ya
3: regresamos, carril número 2.
0: Ok, gracias.
2: Ya regresamos, carril número
0: 2. Ok, la número 2, se llega a la delantera con 3 votos.
4: Ya regresamos, la número 2, Danza Cuduro.
0: Perfecto, llega 4 votos.
5: Ya regresamos, carril número
0: 3, ok, perfecto, gracias.
6: Ya regresamos, carril número 2.
0: Excelente, gracias.
7: Ya regresamos, carril número 2.
0: Ok, llega 6 votos ya.
8: Ya regresamos, carril número 1.
0: Carril número 1, tiene un voto, perfecto, muchísimas gracias. A ver, a ver, a ver.
9: Ya regresamos, carril número 3.
0: La 3,
10: buenos días. Ya regresamos, carril número 1.
0: Carril número 1, ok, buen día. La 2 sigue estando ahí en la línea, en la línea.
11: Gritadito, ¿por qué no?
12: Ya regresamos, carril número 3.
0: Carril número 3, ok, perfecto. Vamos con otro.
13: Ya regresamos, carril número 2.
0: ¡Y ya ganó! Vámonos con eso. Llega Danza Cuduro, súbele, cántalo, disfrútalo. Al terminar esta canción llega la pregunta del feliz no cumpleaños. Es el Digital Morning Show con Cristian Mata, tu mañana ideal. Muy buenos días.

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4: ¡Claro que sí! Deja tu mensaje y únete a esta gran fiesta. Llega ya de regreso la segunda, bueno, esta nueva temporada de El Feliz No Cumpleaños. Ya estamos de regreso. Les voy a decir la pregunta. Antes, mandarle un saludo muy especial para mis hijas que ahora sí ya van para la escuela, para Aislin y Alía Mata, que ya van de regreso. Que les vaya muy, muy bien. Aislin, que va ya a Chimotsu a cuarto grado, y a Alía Mata, que va a Bill Gray de nuevo ingreso. Que les vaya muy bien, que les vaya espectacular. Que Diosito me las bendiga y me las cuide, y que tengan mucho, mucho éxito. Les va a ir muy bien. Las amo mucho, ¿ok? A ver, ahora sí, vámonos con la pregunta. La pregunta de hoy es... La pregunta es... De volada, solamente mensaje de audio y solamente niños pueden participar. La pregunta es... Dime lo mejor de tus vacaciones. Claro que sí. Dímelo, ya vamos de regreso. Bueno, dime lo mejor de tus vacaciones. Manda tu mensaje ya a nuestro WhatsApp 956-310-8225. 956-310-8225. Dime lo mejor de tus vacaciones. Manda tu mensaje, ya regreso.
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0: bienvenidos de nuevo al Digital Morning Show con Cristian Mata. Y como sabemos que todos los días son especiales, llegó el momento de celebrar con nuestra sección, el feliz no cumpleaños.
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4: 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Vámonos con respuestas a nuestra pregunta de hoy. La pregunta fue, dime lo mejor de tus vacaciones. Dime lo mejor de tus vacaciones. Esa es la pregunta del feliz cumpleaños. Escuchemos.
5: Hola, Cristian Mata, lo mejor de mis vacaciones es...
4: ¿Eso fue?
5: Fue en la computadora de mi mamá cuando mi mamá está haciendo trabajo abajo.
4: Ok.
5: Bye.
4: Bye, bye. Gracias. A ver, de este lado, ¿qué dicen?
6: Lo mejor de mis vacaciones fue que fui a la pesca.
4: Ah, muy bien, excelente.
7: Sí, es Cristian.
4: Hola.
7: Soy Daniela Calera y... Sí. Algo genial que me ha pasado en las vacaciones es que fui a la Isla del Padre con mi mamá y las amigas del trabajo.
4: Oh,
7: bye.
4: Bye, bye.
8: Mejor de las vacaciones,
4: ¿sí?
8: Fuimos a San Diego.
4: Ajá.
9: Lo mejor de mis vacaciones fueron ir a la playa a la pesca.
4: Ah, excelente, muy bien.
10: Hola, que este Matasón y Codas Ávila.
4: Hola.
10: ¿Y qué fue mejor de mis vacaciones? Fue que yo rompí loco.
4: Que, ok, muy bien. Dice, ¿puedes mandar un saludo para mi niño Daniel Rosales? Ok, claro que sí, saludos, un fuerte abrazo. Que le vaya muy bien en la escuela, ok. A ver, escuchemos otro.
11: Kimberly, y donde me fui es SeaWorld.
4: ¡Ay, qué padre!
11: Y me subí un juego tan horrible.
4: ¿En serio? Dio mucho miedo, ¿en serio?
12: Hola, Cristian Mata, buenos días. Soy
4: Hola.
12: Miranda Galván y...
13: ¡Santiago!
4: ¡Hola!
12: Hoy fuimos para Cancún y en Cancún fuimos
4: ¿A dónde?
12: Nickelodeon.
4: ¡Ay, qué padre! Muy bien.
14: Hola, Cristian Mata. ¿Qué estás?
4: Hola.
14: Fui a Disney.
4: ¡Qué padre! ¡Excelente!
15: Buenos días, Cristian Mata.
4: Hola.
15: Me llamo Sofía, soy de Reynosa, Tamaulipas.
4: ¿Sí?
15: Lo que ha hecho mis vacaciones es ha estudiado. Y en secreto le agarro la tablet en secreto a mi tía Valeria.
4: ¿Qué? ¿Cómo?
16: Hola, mi nombre es Sofía y las mejores vacaciones que tuve fueron de este año. Fui a Disney y conocí a Mickey y Minnie.
4: ¡Ay, qué padre! Muy bien, Cristian, manda saludos para mi hija Sofía Rodríguez. Claro que sí, saludos para Sofía Rodríguez, bendiciones.
17: Hola, Cristian, me llamo Víctor Ricardo Delgado. Y lo mejor de mis vacaciones fue que fui al barco de guerra.
4: ¿Al barco de guerra? ¡Wow!
18: Mi favorito cosa de mi vacaciones fue que fuimos a Disney World y gastamos...
4: Un chorro, ¿verdad? Y el papá de que sí, ya sé, todas las tarjetas llenas. ¿Ahora qué voy a hacer? Muy bien, excelente, muchísimas gracias. Estamos de regreso.

0: En el Belindo Cumpleaños, es la nueva temporada. Recuerda que pueden mandar su mensaje cada mañana al escuchar la pregunta del día del Belindo Cumpleaños. Ahí empiezan a mandar todos sus mensajes y después en este horario ponemos todas y cada una de sus respuestas. La pregunta de hoy fue: dime lo mejor de tus vacaciones. ¿Qué fue lo mejor de tus vacaciones, ok?
1: Buenos días, lo mejor de mis vacaciones.
0: Mandar su mensaje cada mañana al escuchar.
1: Fue que mi papá estuvo con nosotros.
0: Es padrísimo, me encanta. Saludos para mi niña Marieli Perales, ok, que ya estamos en la fila para la escuela. Saludos para Sofía Rodríguez, que cumple años. Estas son las mañanitas, tan tan. Saludos y muchas felicidades, que se la pasen bien bonito, ok. A ver, ahora sí, nos vamos a ir a música. Al regresar llegaremos ya con el resumen de la Casa de los Famosos. Llegamos con nuestro tema en Princesas y Mandilones. Llegamos con nuestra pregunta del día también. Antes, déjame platicarte algo bien importante, y es que creo que todos coincidimos con que nuestra familia es nuestra prioridad. Cuidar a nuestra familia, estar atentos y al tanto de ellos. Y qué mejor que cuidarlos de esta manera, teniendo un seguro de vida e inversión. Así como muchas personas que escuchan Digital 101.5, que ya los he visitado o que han ido a la oficina y les he platicado acerca del seguro de vida e inversión. Te da la tranquilidad de que sabes que tu familia, estés o no estés, van a estar bien protegidos. Porque cuando no estés, ¿qué va a pasar? Podrían quedarse, imagínate, no poder pagar la casa, no poder pagar a los automóviles, no poder tener la vida como la tienen ahorita, que tengan que algunos trabajar, que salirse de estudiar, no poder cumplir con los objetivos. Yo creo que nosotros como papás es importantísimo que nos protejamos. También lo importante de esto, poder dejar una herencia para tu familia, es importantísimo. Y eso te da mucha tranquilidad. Súmale también que es un seguro de vida e inversión. La inversión te genera un rendimiento el cual tú puedes utilizar en vida. ¿Escuchaste bien? Porque es un seguro de vida, lo puedes utilizar en vida. Vas a poder utilizarlo ya sea para tu retiro, utilizarlo para, poder de viaje ya a esa edad, poder también pagar alguna inversión que tengas, crear algún negocio, liquidar tu casa. 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
1: Hola, ¿qué tal, damas y caballeros? Bienvenidos a la información deportiva. Mi nombre es Oliver Cruz. Arrancamos con información de la jornada del balompié mexicano que está de regreso. El Atlante y el Toluca empataron 0-0. Monterrey derrotó 6-1 a Juárez en un partidazo para la pandilla. El conjunto del Atlas le pegó a Tigres 2-1, Pumas y Querétaro 0-0. Las Águilas del América siguen volando alto y vencen 3-0 al equipo del Atlético de San Luis, jugando con la banca. El cuadro de las Águilas del América anda muy bien. El Santos Laguna cayó ante la Chivas Rayadas del Guadalajara y los Xolos de Tijuana cayeron con un gran resultado, 2-1 sobre la máquina cementera del Cruz Azul. Así que los Xolos terminan doblegando a la máquina. Y bueno, la gran figura fue Morita, que fue el encargado de dar esta super victoria al conjunto de Tijuana. Mientras tanto, el Necaxa hoy entra en acción a las 10 de la noche enfrentando al León. Y también estará el partido entre los Tuzos del Pachuca ante el cuadro del Puebla en el mismo horario. Esto dentro de la actividad del cierre de esta jornada. Hay más información, pero que tiene que ver con el fútbol internacional. El caso del mexicano Raúl Jiménez, que anotó en el empate de su equipo, el Wolverhampton, que está regresando a la Premier. Este jugador mexicano, ese equipo donde cayó muy bien allá con los Lobos, empataron con el Blackburn. Y bueno, entró de cambio el llamado sí señor, pues fue muy aplaudido por toda la afición en su regreso a este equipo. Y bueno, mejor aún marcando. Mientras tanto, la Liga Premier, el equipo del Chelsea se impuso 3-1 ante la Real Sociedad de España en esos partidos amistosos previo a la siguiente temporada. Y en más de partidos internacionales, también hubo encuentro en el cual del Manchester United cerró preparación con una goleada 4-2 sobre el Milan. Lo importante aquí es que el mexicano Santi Jiménez tuvo minutos y también

Marcó. El Inter de Miami cayó en la MLS 4-1 ante el Nashville. Y bueno, pues ahí estuvo Lionel Messi, falló un penal. Y bueno, ya se corta la racha de 7 victorias de manera consecutiva por parte del equipo de los Flamengos del Inter de Miami. En más información, el Barcelona le pegó 5-2 al Basilea, esto en Suiza, en otro partido más de preparación de cara a la nueva campaña por parte de estos conjuntos. Y bueno, para destacar el caso de la selección mexicana femenil, que logró su pase a Los Ángeles 2028, esto en el gran torneo de flag ball. El equipo mexicano conquistó la medalla de bronce en este mundial que se llevó a cabo en Alemania, tras vencer a la Gran Bretaña 20-19 en un partido cerradísimo. Así que las chavas estarán en la próxima etapa del mundial que se estará llevando a cabo para los Juegos Olímpicos. ¿Quiénes son los equipos que están clasificados a los Juegos Olímpicos? Al momento Estados Unidos, que es el equipo local y de casa, Canadá y México, que son los que ya han avanzado a la siguiente etapa. Por su parte, en masculinos, Estados Unidos avanza, Canadá e Italia. El equipo mexicano se quedó con las manos vacías. Damas y caballeros, mi nombre es Oliver Cruz, es tiempo de decir, es todo los deportes, Coti.

0: Chicas digital, ay, nuestro gordito precioso, adorado, divino Karim León se presentó en Japón, sumando un éxito más, amigas, durante el Summer Sonic, uno de los principales festivales de verano en ese país. Amigas, cabe señalar que él es el embajador global de la música mexicana, y este fin de semana debutó en Osaka frente a una multitud puta inmensa. Y después estuvo en Tokio, donde Karim también hizo historia al convertirse de verdad en encabezar un cartel inmenso de artistas, pero él siendo el único mexicano. Uno de sus mejores gritos fue: gracias Japón por tanto cariño, que viva Japón y su gente. ¿Y qué les dije? Cristian Castro regresó más rockero que nunca con el grupo Esfinge. Parece que esta es su tercera producción,
1: Estamos con este sueño muy grande, queremos ser un grupo representante de México en el extranjero. Este show ya vamos a tener una escenografía increíble.
0: Se presentarán 4 y 5 de diciembre. Va a ser un grupo de rock muy representativo a México. Incluso tal vez su álbum se llame La Serpiente Emplumada. Imagínense el show que van a dar. Amigas, y Jesse Uribe fue muy, muy nombrado ahora que hizo un dueto con Alejandro Fernández. Pues, ¿qué creen? Que ahora le toca hacer un super dueto con el grupo Bronco.
2: Vengo con una canción con Bronco. Es un grupo con el que yo crecí escuchando al grupo Bronco. Vengo con una canción con ellos también. Feliz de todo lo que pasa con mi música. Pronto estaré por Guadalajara, Ciudad de México.
0: Recordemos también que este guapérrimo grabó también con el grupo La Adictiva. Antes no figuraba tanto, pero en cuanto empezó esos duetos, ¡pum, vale! El chamaco se nos fue para arriba. Y Luis Fonsi cada vez se pone más sensualón con sus producciones. Esto con la bachata ya le gustó. Y viene ya su próxima producción.
3: A mí lo más que me gusta de la bachata es que es un género que suena caribe. Es un género que nos pone a bailar en pareja. Pero también es un género que nos da la oportunidad de romantiquear.
0: Me despido el nombre de su próxima producción. Y mi corazón mexa tiene que dar esta nota. José Fernández. Ay, ¿saben quién es? Yo tampoco sabía. Pero resulta y resalta que José Fernández es un chico que radica en los Estados Unidos, pero lleva sangre mexicana. Y nada menos es el que diseña los trajes de los superhéroes, sí, en las películas americanas. Batman, Black Panther, Thor, Capitán América, Iron Man, ¿para qué le sigo? Tiene un talentazo. José Fernández, grábenselo bien. Qué talento y talento orgullosamente mexicano. Y estas se las tengo que soltar porque José Manuel Figueroa sigue bien enojado por las acusaciones de Imelda Tuñón. Ya saben, eso de que abusó de Juliancito Figueroa.
4: Yo creo que no entiende, no se ha percatado de la gravedad de sus declaraciones, cómo su propio enemigo es su boca. Me preocupa el niño porque no la veo... La veo bien.
0: Y lo más cañón, ya le pidió que se proteja de él en cuestiones legales. Madre.
4: Que se proteja, y la verdad, porque esto va en serio, esto no es un chismecito que se borra con un perdón, disculpa, o sea, no, es algo, es una agresión que quedó y que marcó mi vida, la vida de mi madre, la vida de mi hija, la vida de mi nieto, la vida de su hijo. No respetó al difunto, a la dignidad que merece el occiso. Julián acudió al chisme sin saber o percatarse que es un delito que no caduca.
0: ¡Sas, culebra! El chismecito está re bueno, pero está ahí, la tengo que dejar, porque aquí está Cristian Mata con el chismecito de la Casa de los Famosos. Amigas, yo soy Jessie Jess, reportando desde la Ciudad de México para Digital Morning Show con Cristian Mata, y estas fueron las cortas, no tan cortas, del espectáculo. ¡Adiós!

0: De regreso en el Digital Morning Show, 8:18 de la mañana, ya 8:18 arrancando nuestra tercera hora de programa. La temperatura en el Valle de Texas, tenemos 82 grados Fahrenheit, en la frontera de México 28 grados Celsius. Es la tercera hora donde vamos a llegar con el recuento de lo que pasó en la Casa de los Famosos. Más adelante viene un tema bien interesante, ahorita vamos a platicar de eso. También viene nuestra pregunta del día, todo eso de aquí a las 11 de la mañana. Además, boletos para el concierto de Edith Márquez, para que estés bien atenta y puedas ganarte tus boletos. Day, ¿cómo andas? Bienvenida, feliz lunes.
1: Hola, Cris, muy buenos días, feliz lunes, feliz inicio de semana. Andamos bien, andamos descansados, pues los niños ya regresaron a clases y pues es diferente el aire, ¿no?
0: Sí, sí, cómo no. Hay muchas mamás bien felices.
1: El tráfico también.
0: Al tráfico,
1: ay,
0: obviamente.
1: No. Es lo malo.
0: A esta hora, sí, en mi caso, pues la verdad me da igual, regresen o no regresen, bueno, pues el tráfico no hay, no, pero toque. Sí, ya a esta hora sí se pone bien intenso, ¿no? Eso en muchos lugares. Chicos, bueno, importante, obviamente, extremar precauciones, manejar con mucha precaución, porque pues sabemos que muchos van muy rápido tratando de llegar, porque pues se les hace tarde, típico, pero pues yo creo que es importante, pues una... Hay que levantarse más temprano, eso sería espectacular, pero si en dado caso no, maneja rápido, lo único que te puede provocar de consecuencia es tener un accidente y ya no llegar hasta mucho más tarde, ¿no?
1: Eso sí.
0: O peor aún, así que manejar con mucha precaución, importantísimo hacerlo, y más en este regreso a clases, ¿ok? A ver, vámonos con la Casa de los Famosos, Day, porque ayer se puso bueno el asunto.
1: ¿Qué pasó?
0: Ya tenemos eliminada, sí, la tercera eliminada de la Casa de los Famosos es Aranza.

0: Aranza sale de la casa de los famosos. Los invitamos para que de una vez vayan mandando ya sus mensajes a nuestro WhatsApp 956-310-8225. ¿Qué opinas de la salida de Aranza? ¿Estuvo bien? ¿Estuvo mal? ¿Está padre? ¿No está padre? ¿Qué piensas de eso? Resulta que en la nominación o los nominados eran 7, Moisés se salva. Quedan 6, el viernes se salvó Moisés. Quedan 6, de estos 6 fueron sacando de uno por uno. El primero en salvarse creo que fue Janet, y luego Massad, después Luis, después Memo, y al final terminan llegando a este carrusel Flor y Aranza, y empieza el carrusel a dar vueltas, y ahí fue donde nos dimos cuenta que Aranza es la que termina saliendo. Aquí el detalle es que estaban en el carrusel las dos chicas, las cuales traían polémica esta semana.
1: Okay.
0: Sí, porque haz de cuenta que, recordemos, si no, para quien no recuerde o no haya visto La Casa de los Famosos en esta semana, pues resulta que Aranza y Flor eran bien amigas. ¿Sí recuerdan que les dije que eran bien amigas? Que cuando recién llegaron, Aranza era la que estaba deshecha y no encajaba en ningún lado. Andaba batallando porque pues quedó nominada la primera semana, porque ella el primer día nominó a este Aldo. Uh-huh. Y total, ahí Flor fue la que lo apoyó. Sí, le dio su hombro para estar con ella, la apoyó, la cobijó, la hizo sentir que no estaba sola. Uh-huh. Ok, todo eso la primera semana. Y ahora, cuando Flor estaba pasándola mal, Aranza le dijo: mira, yo no me voy a pelear con nadie, ni voy a tener discusiones con nadie, así que ese es tu problema. Y empezó a decir, y le dijo: ¿sabes qué? Mira, la verdad es que no quiero hablar, lo dijo en esta semana, no quiero hablar contigo porque te voy a terminar diciendo algo malo, mejor no voy a hablar contigo. Y uno pensaría, ok, es algo muy razonable que diga: ¿sabes qué? Mejor no hablo contigo para no ofenderte. Pero lo que no se me hizo razonable es que después de decirle de eso, fue con cada uno de los habitantes o con varios habitantes hablar mal de Flor.
1: Sí,
0: oye, no, si no querías hablar, pues no andes hablando de ella en sus espaldas, ¿no?
1: Sí.
0: Total, la verdad es que Flor también daba mucha flojera porque estaba llori llori por todos lados, pero aún así Aranza se vio mal porque cuando la ocupó, ahí estuvo Flor con Aranza, pero cuando Flor ocupaba Aranza, pues Aranza ya no estaba con ella, estaba del otro lado.
1: El típico no quiero hablar.
0: Así es.
1: Ay, qué feo,
0: y
1: qué
0: al final
1: intenso.
0: Terminan sacando a Aranza. No hay otra explicación que yo le vea más que por ser mala amiga terminaste fuera. ¿Ok?
1: El karma.
0: Sí, sin duda. Entonces, ¿ustedes qué opinan? ¿Crees que fue bien, que fue mal? Ya que sacan a Aranza, ya que están afuera en la posgala, pasan, le piden a la jefa que si pueden escuchar lo que dice Flor en el confesionario. Resulta que le hablan a Flor y le preguntan: oye, Flor, ¿cómo te sentiste? No, pues muy bien, mi fandom que reaccionó bien padre, muchas gracias. Y todos lo estaban escuchando afuera también, en este caso Aranza, que ya estaba afuera. Y le dice Wendy: oye, le dice la jefa: oye, ¿qué opinas de que regresaste en lugar de Aranza, ¿no? Y empieza a decir Flor: no, pues es que mira, empieza a dar a entender que Aranza fue una mala amiga al final,
1: sí,
0: ¿no? Y dice: espero que afuera podamos volver a ser amigas, porque yo la sentía muy amiga las primeras semanas y después pues no se dio, pero espero que afuera sí podamos. Cortan eso, ya terminan de eso, y afuera se queda pues Wendy, Margalef y Aranza, y le pregunta a Wendy a Aranza: oye, ¿y afuera sí podrían ser amigas? Y empieza a decir otras cosas y no responde. No. Y le dice Wendy otra vez: ¿acá afuera podrían ser amigas? Y dice: no, yo cuando digo que no, ya es no y se acaba.
1: Ella nunca estuvo, qué fea.
0: Qué loco.
1: Qué fea.
0: Qué miedo con esas amigas.
1: Yeah, no, ni amiga es. O sea, no, para nada.
0: ¿Verdad?
1: Qué feo.
0: ¿Tienen amigas así? ¿Han tenido alguna amiga así que de repente está contigo para poder acomodarse en algún lugar, y ya que están acomodados ya empiezan a extender sus raíces y te terminan olvidando? Puede ser, ¿eh?
1: Eso sí.
0: Hay muchos casos así.
1: Uh-huh.
0: Que de repente, oye, no, pues gracias a ella, o llegas como nueva y te agarras de alguien y luego al final termina siendo grupito con alguien más y te deja ahí nada más en visto.
1: Mucha gente, especialmente esas personas que piensan el que no tranza no avanza.
0: Ajá.
1: Esos son ese tipo de personas que siempre hacen esas cosas.
0: Claro, claro, claro que sí. Yo quería que la otaku

0: se fuera, ok, pero ya salió, ok. Ay, bueno, pues así las cosas con lo de Aranza, y Flor. Al final termina saliendo Aranza, cosa que pues nadie la va a extrañar mucho. Así como que, igual, una más, una menos, no, no pasa nada. Ahora, hay más cosas. Hubo posicionamiento, como todas las semanas. Todos los demás habitantes van y se posicionan enfrente de algún nominado y le dicen, ¿por qué quiero que te vayas? Sí. Yo quiero que te vayas por, y empiezan a decir.
1: ¿Y ahora?
0: Pues hubo muchas, una que me llama mucho la atención es la Yair, siempre se le pone a Memo. Y Memo no le hace daño a nadie. O sea, Memo da igual, ¿no? Sí. Pero me llama mucho la atención porque según estos son amigos. Y cada vez se le pone de frente con la, diciéndole, es que tú, tu familia, tienes hijos, estaría chido que fueras, güey, por eso, güey, pero si estoy aquí es por algo. Yeah. O sea, ¿cómo me vienes a decir esas cosas, sí, no? Total, resulta que esa fue una de las cosas que a mí me llamó la atención, ¿ok? Otra, que de Deina sí ha tenido amigas así, dicen, ok. Okay.
1: Sí,
0: pues que también le dice a mejor amiga a cualquiera, güey. No, está bien cañón.
2: Para nada.
0: Dice, tengo 27 mejores amigas. Pues, pues obviamente no, una te va a salir mala, güey.
1: Somos cuatro.
0: Oye, no es cierto, falso. ¿Son cuatro? Pero bueno. No, tú misma dijiste, y tengo la grabación de que dijiste que tenías fácil 15. Oye, ahí te va. Resulta que en este caso hay otro posicionamiento que me llamó mucho la atención. El que hizo Cintia con Flor. Ahí hubo un choque. Bueno, para empezar, a Flor se le posicionaron, creo que 4 o 5 personas. Uh-huh. Creo que cuatro. Total, bueno, pero fue la que más posicionamientos tuvo y regresó.
1: Yeah.
0: Ok. Lo que le dijeron no estuvo tan mal. Sí le dijeron que andaba toda, pues andaba toda vuelta loca, ¿no? Y es real.
1: Fueron
0: sí estaba haciendo así. Aquí el detalle es que el posicionamiento que hizo Cintia y le dice a Flor, ¿sabes qué, Flor? La neta es que ves qué hacemos y tú no haces. Tú no estás ayudando tanto como deberías de ayudar para limpiar, para nosotros estamos arreglando y tú llegas, arreglas 2 cositas y te vas y ahí nos dejas a los demás haciendo y aunque creas que no nos damos cuenta, sí nos damos cuenta. Yeah. Y Flor le dice, ok, déjame te digo algo. Y Flor voltea y a la ve de frente le dice, mamá Cintia, para empezar, o sea, ¿sí? Desde ahí ya le está diciendo señora mayor, ¿verdad? No. Desde ahí. Pero antes mentira. No le dijo Titi y Cintia, ¿no?
1: Pero mentira no es. Y luego.
0: Y le dice, yo no sabía que era la casa de la limpieza. O sea, ahora, una cosa es que tú no veas lo que yo hago, uh-huh. Otra cosa es que yo no haga nada. Y algo bien importante que también le dijo, yo vi el baño todo cochino y lo empecé a limpiar. No tuve que ir a gritar y decir, está bien sucio el baño, sí, como ya lo ha hecho Cintia en otras ocasiones. Total, ahí hubo choque, ¿no? Sí. Y dije, a lo mejor eso puede traer, pues obviamente, consecuencias en esta semana.
1: Bien.
0: Y la última, que fue el posicionamiento más fuerte de la noche, lo tengo en audio para todos ustedes, para que puedan escucharlo. Si es que ayer no estuviste en la casa de los famosos, no estuviste presente, déjame te muestro qué fue lo que hizo S. Pérez, ¿ok? Con Luis. S. Pérez y Luis ahí tuvieron un posicionamiento. Estaba Luis nominado. Llega S. Pérez, le dice, quiero hablar contigo, Luis. Todos creíamos que se iba a posicionar enfrente de Massad, como la vez pasada.
1: Sí, uh-huh.
0: Pero en esta ocasión no. En esta ocasión fue con Luis. Vamos a escuchar.
3: Caste un chiste que no me gustó nada. Comentario de esos tontos que te avientas. Me metiste a mi mamá. Mi mamá nos está viendo. Qué pena, ¿no, carnal? La verdad. Y tú sabes de qué te estoy hablando. No es show, no es nada, te lo juro, estoy temblando. Quisiera ponerte así un pinche cachetadón. Porque en el mundo que tú estás, en el cualquiera, no se mete con la mamá ni de chiste de alguien. Así sea tu peor enemigo, tu primo, quien sea. Creo que la mamá es sagrada, carnal. Y hace ratito me irrité mucho, no hice nada. Dirás, ¿por qué no? Eso era allá adentro. Porque Brianda estaba presente y la verdad, pues es una mujer que también no se merece que nos digamos de cosas enfrente de una mujer, ¿no? Es por todo lo que quiero que te vayas, tú sabes que te quiero, pero al chile hace rato sí me irritaste mucho y creo que no es la primera vez que pasa.
4: Hermano, te pido una enorme disculpa.
0: Te quiero tirar un cachetadón. Tenso.
1: Se veía en la foto, en el still, se veía enojado. Como que su... Sí,
0: la posición del cuerpo, ¿verdad? Ahora, ahí te va.

0: Me gustaría saber qué opinan de esto, porque esto sí me llama mucho la atención. Yo dije, bueno, ¿qué broma fue? ¿Qué habrá hecho Luis para que Esteban esté tan enojado?
1: Sí.
0: El chiste es el siguiente. Le dijo, ay, no sé qué artista era. Bueno, vamos a suponer Scarlett Johansson. Okay. Sí, por poner un artista. Es otro nombre, pero no recuerdo qué artista era. Era, ¿a quién te darías? ¿A tu mamá con el cuerpo de Scarlett? ¿Sí? ¿O te darías a Scarlett con la cara de tu mamá? ¿Qué prefieres?
1: Sí.
0: ¿Qué prefieres, esto o esto? Entiendo que, pues, la verdad, para empezar, el que prefieres está súper pedorro, güey. O sea, ese que prefieres. Existen que prefieres chidos, pero ese está pedorrísimo. Pero como para que llegues a ofenderte así. O sea, yo creo que si dices eso es, no, güey, con las mamás no te metas, güey. Y, ¿sí? y ya, se acaba, con eso basta. O sea, no había necesidad de más. O sea, güey, ahí mismo le pudiste haber dicho, güey, mi mamá está viendo esto, güey. ¿Cómo no va a contestar eso? Porque aparte ninguna de las dos opciones sería buena, ¿no?
1: Yeah.
0: Y ya. Estás hablando de ese Pérez que es el que más, fíjate, según esto es el que hace comedia de la casa.
1: Sí.
0: ¿Ok? Es el que ha hecho la broma de la bomba. ¿Ok? Es el que ha hecho el a todas las chicas el, ay, no, hombre, que yo te embarazaría. ¿Cuántos niños no te haría?
1: También.
0: Sí, haces esas es bromas, güey.
1: Uh-huh.
0: Ahí no piensas que tu mamá está viendo, güey. O sea, ahí sí. Ah, no, mi mamá en ese momento está apagando la tele, ¿no?
1: Muy buen punto.
0: Es, a ver, ahí sí. Y acá no. No te causó, está viendo mi mamá cuando hablaste de la religión de Massad. Ahí no.
1: También.
0: O sea, a ver, o eres o no eres. Si haces bromas, pues te aguantas cuando te toque la contraria, ¿no? Claro. Ahora, en este caso, fue un que prefieres, no fue para tanto.
1: Yeah.
0: Total, y tanto llegar al, hombre, se trae ganas de darte un cachetadón. Dices, a ver, ¿cómo?
1: Ese coraje como que está bien raro, ¿no?
0: Como excedido.
1: Sí.
0: Creo, según mi punto de vista y humilde punto de vista, como que es con el que sí la ve de llegue y dice, de este abuso.
1: Uh-huh.
0: Dile eso a Massad, a Moisés.
1: Ándale.
0: A Memo. Dile a este, ¿cómo se llama? A Yair. Bueno, a Memo a lo mejor sí le dicen, ¿no? a Yair, diles, hombre, te quiero soltar un cachetadón para que veas lo que te van a decir, güey.
1: Pues venga.
0: Inténtalo, güey. Inténtalo. O sea, creo que lo agarró de bajada.
1: Uh-huh.
0: Dijo, este güey, ¿qué me va a hacer? Yeah. Aquí me aprendo, ¿no? Porque yo dije, si está tan enojado, a ver, si una broma bien pesada. Y qué bueno, güey, porque con las mamás no se meten. Estoy completamente de acuerdo. Pero la broma, ¿tú crees que la broma fue para tanto? O sea, ¿sí se merecía esa reacción o no? Vámonos a corte y al regresar llegamos con la opinión de la banda, ¿te parece?
1: Sale, vale.
0: ¿Qué opinan de lo que pasó entre ese Pérez y Luis? ¿Era justificada la reacción de ese Pérez? ¿Fue justificado el posicionamiento? ¿Tú qué opinas? Manda tu mensaje a nuestro WhatsApp 956-310-8225. Ya regresamos.
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0: De regreso en el Digital Morning Show con Cristian Mata. Estamos en la casa de los famosos. ¿Qué opinas de lo que pasó con ese Pérez y Luis? ¿Estuvo bien o no estuvo bien? ¿Ese reclamo, ese posicionamiento? ¿Qué opinas de la casa de los famosos? Manda tu mensaje ya a nuestro WhatsApp 956-310-8225. 956-310-8225. Escuchemos.
1: Hola, buenos días, chicos.
0: Buenos días.
1: Pues para empezar, yo no sé ni qué hace el tal Luis ahí.
0: Ok.
1: Es un mueblazo.
0: Sí.
1: No sé por qué la gente lo siguen salvando. O sea, hazte cuenta que es algo que ni existe ahí. No sé por qué lo sigue salvando la gente.
0: Sabes que estoy bien de acuerdo contigo. Creo que no estuvo bien el posicionamiento de ese Pérez, aún así. Pero tiene razón. O sea, lo que es Luis es como que, bueno, ¿y qué, güey? ¿Y tú qué? Ahora, si no ha salido es porque están peor los otros, ¿no? Es por eso que no ha salido, pero yo creo que en algún momento va a terminar saliendo, sin duda alguna. Dicen de este lado, a ver. Es un el que se lleva se aguanta, el ridículo Aco S. Ok, perfecto, gracias por tu comentario. Escuchemos otro.
2: Buenos días.
0: ¿Qué ha habido?
2: No, la verdad, no. A mí ya me está quedando gordo el mentado de ese Pérez. Se ofende por todo, pero él sí puede hablar o decir cosas de los demás. No sé, siento que es el Ricardo Peralta de esta temporada, porque te digo que Ricardo decía de uno y de otro y de otro, pero cuando se metían con él, puta, lloraba.
0: Es verdad.
2: La verdad no, el S. Pérez no. Le canta el tiro a todos, pero ya todos le tienen al león.
0: Fíjate, no lo había visto así, pero sí es cierto. Tienes toda la razón, hermano. Gracias. A ver, otro.
3: Yes. Hola. Yo creo que se quiso zafar de Mazat, como la semana pasada se le puso y lo puso en su lugar.
0: Sí.
3: Salió la oportunidad de la bromita y dijo, pues de aquí me pesco. No me paro atrás del otro porque sabía que el otro le iba a callar la boca.
0: Claro.
3: Creo yo que pudo haber hablado con Luis en el momento y decirle, ¿sabes qué? Ese tipo de bromas no me gustan. Que como mencionan ustedes, pues, o sea, él es de los bromistas de ahí, entonces, pues, no aguantó vara. Yo creo que no estuvo justificado, yo creo que solamente quiso hacer show y tener foco.

0: un rato y como sabía que con más sal le iba a caer la boca, pues se pescó a este. Pero bueno,
1: Claro.
0: puro show.
1: Lo que
0: Que tenga
1: logró,
0: bonito día.
1: igualmente, bonito día. Lo que logró fue victimizar a Luis. Y eso lo único que pasa es que le da más fuerza a ese habitante.
2: ¿A este o a ese?
1: Error.
2: Es que dijo a este. Ajá. Dije, ¿a este o a ese?
1: Oye, le da más fuerza a ese habitante y termina pues haciéndolo fuerte y luego ya es más difícil eliminarlo o sacarlo, ¿no? Así las cosas con ese Pérez y con Luis en este posicionamiento. Y por último, a ver. Ya que regresó Flor a la casa, cuando van a abrazar a Flor, porque pues regresa y pues obviamente lo recibes bien, uh-huh. Al final venían caminando Aldo, Karina y Gema. Venían caminando Aldo, Karina y Gema. Y se dijeron, ahora sí, ya hay que ponernos a jugar y con estrategia. Ahora sí vamos a darle con todo.
2: Ahora sí que empiecen los juegos.
1: Aldo, Karina y Gema, este equipo se me hace el equipo más fuerte de la casa, el equipo que si se pone las pilas y empiezan ahora sí, como dicen ellos, a ponerse a jugar, a hacer estrategias para poder ir eliminando gente, sin duda alguna creo que es el equipo que va a terminar ganando.
2: Yeah. Sí.
1: Sí, lo
2: ya
1: que
2: se
1: es...
2: dieron cuenta que son los más fuertes, entonces sí.
1: Exacto, lo que es Aldo y Karina solos podrían, o sea, sí. son, tienen una fuerza las dos, todo el mundo los quiere, todos los apoyan, las bromas, todos se ríen de todo, o sea, son dos personas muy fuertes en la casa. Gema se suma a ellos porque son buenos amigos, pues está bien padre. Yeah. El que también está cerca de ellos es ese Pérez.
2: Ok.
1: Así que no sé si lo vayan a agregar o no, pero aquí el detalle es que pues Gema lo hizo bien, Gema se agarró de ellos y eso le va a ayudar muchísimo para llegar hasta la final, sin duda alguna, ¿eh?
2: Tanto que este grupo lo sentimos así como que algo positivo.
1: Ajá.
2: Como que, ay, ¿qué van a hacer?
1: A ver, ¿qué van a hacer? Sí. Son los que le dan contenido.
2: Sí, uh-huh. Pero cuando hicieron otros grupos, por ejemplo, el inicio, el primer grupo,
1: ¿sí?
2: Dijimos como que...
1: Como que no tanto. Aquí el detalle negativo es que también están haciendo ya, ahora sí, más fuerte el equipo donde está... Pues ya sabes, ¿no? Dónde está Janet, dónde está Brianda, dónde está Luis. Quieren sumar a Masat, van a sumar también a Memo. O sea, ya, ahí ya sería un equipo más fuerte. Sí. Y vamos a ver, pues, el choque que van a tener, ¿no? No de pelear, pero sí en caso de nominaciones van a ser estos equipos. Y puede ser que sí veamos de aquí en adelante una casa, pues, más pesada, más fuertecita en ese caso, ¿no?
2: ¿A lo que vinimos?
1: Sin duda. Dice, aparte, según Galilea, fue el mejor L.S. Pérez que en el posicionamiento. ¿Mejor? ¿Cómo? Sí. Dice, si fue el peor traicionero. Sí entiendo eso, pero es el mejor porque eso es lo que quieren en la casa.
2: Yeah.
1: Que haya confrontación, oh, sí. Que haya pleito, que haya polémica. Eso es lo que buscan y la gente obviamente pues les gusta eso. Nos gusta eso.
2: No,
1: ¿verdad?
2: Sí.
1: Nos gusta eso. Aquí el detalle es que me gusta más cuando es bien justificado.
2: Ay, claro.
1: Cuando está bien justificado, cuando dices, oye, ¿sabes qué esto? Aquí en el caso de ese Pérez, fue bueno el posicionamiento, pero porque da carnita de dónde agarrar, ¿no? Uh-huh. Pero en realidad no tenías por qué reclamar eso. Se me hace completamente ridículo, ¿no? Ok, dice eso, puro Team Gema, y a Gema también hay que apoyarla por ser tamaulipeca. Y sí, y mira, y aunque la verdad, en el caso de Gema, a mí me cae muy bien. Independientemente, puede ser de Chiapas y me vale gorro. O sea, me sigue cayendo bien, así que no hay bronca, sí. ¿No? A pesar de que yo, obviamente, estoy seguro que tanto Aldo como Karina va a ser uno y dos en la casa. Son personas muy fuertes en la casa, tienen mucho fandom y a los que no tienen. Y el fandom que no tenían se le está sumando.
2: Yeah,
1: porque sí. Ellos están haciendo contenido.
2: Sí, confirmo.
1: Sin duda alguna. Bueno, así las cosas con la Casa de los Famosos, chicos. Nos vamos a ir a un corte. Al regresar ya llegamos con nuestra pregunta del día. Dejamos de lado ya la casa. Ah, bueno, antes de irme terminar con lo de la casa, el día de hoy va a haber el elevador. Vamos a tener elevador en la Casa de los Famosos, ¿ok? El día de hoy también se van a disputar la suite y la salvación de esta semana, ¿ok? Ah, recordarles también, los habitantes no lograron el objetivo de la comida, así que otra vez tienen el 50%. Otra vez el 50%, eso también creo que va a traer muchos problemas a la casa. Así las cosas. Vámonos a corte y ya regresamos. 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

0: estamos de regreso en el Digital Morning Show, 9:09 a.m. Muy buen día para todos, abrazote grande. Ahí quedó el resumen de la Casa de los Famosos. Recuerda que el día de hoy va a haber un elevador, ahí vamos a estar ahí al pendiente. También el día de hoy se juega la dinámica para que puedan ganarse la suite. Ok, no sé quiénes vayan a subir, a quién vaya a elegir el público. Además, también, pues la persona que se gana la suite se gana la inmunidad. Así que vamos a ver en qué termina todo esto. También recordarles que ya en esta semana, Mariana ya puede ser nominada. Así que.
1: Aguas.
0: Sí, sí.
1: No, sí. ¿Tú crees que no? Yo digo que sí.
0: Yo creo que
1: sí la van a. Para la primera.
0: Yo creo que toda la semana va a estar nominada. Todas las semanas va a estar nominada.
1: Que sí.
0: Ella la van a sacar a fuercita.
1: Si
0: porque regresó.
1: Que no te queríamos aquí.
0: Ajá. Así va a ser. Empezó a hablar Mariana. Estaban en la gala y empezó a hablar Mariana de mandarle saludos a no sé quién. Y le hace Karina. No la vio ella. O sea, estaban así en línea. Así que de aquel lado, del lado derecho, estaba hablando Mariana. Según esto, rumbo a la cámara.
1: Sí.
0: Pero la toma estaba donde estaba Aldo y Karina. Y se ve que Karina le hace como que agarra un control, o sea, pero no agarra nada, nada más así, y le hace como que la quiere apagar, así de que ya cállate. Es que se la pasa hablando un chorro. O sea, Mariana es de las que habla todo el tiempo, en todo momento, hable y hable. Tanto así que a Jimena, que ya está expulsada, en una entrevista le dijeron, oye, ¿cómo te sentiste cuando estuviste solamente con Mariana, no? Y dice, no se calla, güey.
1: Yeah.
0: O sea, es más, nos dijimos ya buenas noches y dije, ya, al fin. Y dice, buenas noches. Y luego, oye, no sé qué. ¡Ay, no, güey!
1: Uy, qué feo estar en un lugar donde nadie te quiere ni el público.
0: Sí.
1: ¿Me entiendes?
0: Sí.
1: No sé.
0: Está triste. Pero bueno, en el caso de Flor también es algo bien gacho. En el caso de Flor también quedó que regresa, la que regresó cuando estuvo ahí con Aranza. Cuando estaban nominados, que les dan, se van a corte, los habitantes pueden sentarse o platicar o lo que sea. Los que están nominados, pues empezaron a platicar y Flor sola en otro lado.
1: Yeah.
0: Flor sola. O sea, dices, qué gacho.
1: Y te sientes como si todo el mundo está contra ti.
0: Y no puedes, en la vida real, es, oye, te pasa eso en tu escuela, te pasa eso en tu trabajo. Bueno, saliendo vas con tu núcleo, con tu gente, la gente que te quiere, ¿no? O simplemente le marcas a alguien que te quiera y ya empiezas a platicar. Pero ahí no puedes hacer nada. O sea, estás ahí y te vas a ir a dormir y vas a despertar y vas a estar ahí otra vez.
1: Pensando.
0: No,
1: sí,
0: manches, está bien cañón. Pero bueno, así la Casa de los Famosos, ¿ok? Vamos a ver qué sucede y mañana les traeremos el resumen de lo que pase hoy en la noche. Bueno, a ver. Vámonos con la pregunta de hoy, pero antes te platico, tenemos 84 grados Fahrenheit en el Valle de Texas, en la frontera de México, 29 grados Celsius. Vámonos con el reporte del clima.
1: Hoy no va a llover,
0: ahí está la información, para que estén bien atentos y puedan hacer sus actividades, chicos. La pregunta es, dime la palabra que más te describe. Una palabra, la palabra que más te describe, ¿ok? Sé consciente de que todo mundo te está escuchando, así que va a haber mucha gente que, si mientes, va a decir, no es cierto, güey. ¿Cómo fiel, por favor? Ya me saca que es fiel ella, güey. ¿Ok?
1: Ok.
0: Manda tu mensaje a nuestro WhatsApp, 956-310-8225, y dime una palabra, la palabra que más te describe. Con la palabra que más crees que te queda. La palabra que dices, pues dicen esta palabra y mi raza, mis amigos, piensan en mí.
1: Ok.
0: ¿Sí?
1: Sí.
0: La palabra que más te describe. Manda tu mensaje ya a nuestro WhatsApp, 956-310-8225. ¿Vamos a escuchar o arrancamos? ¿Estás lista?
1: Sí, estoy lista.
0: No lo sé. No es cierto. A ver, la palabra que más te describe, Day, ¿cuál es?
1: De chistosa bipolar. De, la verdad, honestamente, empate.
0: ¿Por qué? ¿Por qué batallas tanto? Nada más es una palabra, Day.
1: Pues que no quería decir bipolar, okay, nada más. Está. Así que chiste. La gente va a pensar que realmente estoy bipolar.
0: Pues entonces, ¿por qué lo usaste?
1: Porque sí, a veces soy. La gente, sí, estoy bipolar, está bueno, hombre.
0: ¿Por qué se complicó tanto?
1: Está bueno, hombre, estoy bipolar.
0: Es que me encanta porque las personas que nos escuchan ya mandaron un chorro de audios.
1: Sí. Y todavía estamos con la mía.
0: No se dedican a esto. Y ellos respondieron bien.
1: Bipolar.
0: Gracias, Deina, gracias.
1: Última respuesta.
0: Ok, ¿por qué bipolar? Ahí ya te puedes desplayar.
1: Porque soy bipolar.

0: así, literalmente. O sea, digo una cosa, hago otra cosa, pienso una cosa, luego el día siguiente, o uno, a unos minutos, o ya soy de otro. Ganas, ¿verdad? De que, ah, ¿sabes qué? Vamos a salir. Y luego, no, ¿sabes qué? Nada, no, mejor me quedo aquí en la casa.
1: Así de bipolar.
0: Sí. Okay, te amo, okay, pero te odio.
1: Ok, muy bien, muy bien. A ver, escuchemos qué es lo que dice la banda. Dime una palabra que te describe. Esa palabra que te describe, escuchemos.
2: La palabra que escribe mi personalidad es amor.
1: Amor, ok, perfecto, gracias. ¿Otro?
3: Hola, buenos días.
1: Hola.
3: La palabra que más me describe, yo creo que sería fastidiosa. Saludos, buen día.
1: ¡Sí te creo! ¡Sí te creo!
0: Me conoces tanto.
1: Creo que esa palabra, no, nada más de escucharla.
0: La voz, el tono de voz.
1: Creo que va, a varios les queda la misma palabra, ¿eh? Gracias, amiga, bendiciones.
4: Cristian, Deina, muy buenos días.
1: Buenos días.
4: Muy
0: buenos días.
4: Pues la palabra que más me describe probablemente no es una palabra.
1: Bueno, dale chance a los demás.
0: Ay, Deina, ¿qué no entiendes?
4: Qué es bueno más, que no un estoy nombre, sola. Un personaje, ah, es Dory. Sí, lamentablemente.
1: Con eso dices
4: gracias, todo. Adiós, bonito día.
1: Gracias, bye bye. Con eso nos dijiste todo. Sí. Ok, perfecto, muchísimas somos. Gracias. A ver, otro.
5: Buenos días, chicos. La palabra que más me describe para mí, creo yo, es amigable. Soy muy amigable.
1: Qué padre, amigable. Sí. Amigable, muy bien, perfecto. Yo creo que la palabra que más me describe es confiable.
0: Confiable, sí.
1: Yo creo que esa sería la palabra. Porque puedo decir, no, qué divertido, qué relajiento, que no, ok, sí, pero la que más, creo que confiable.
0: Sí, sí, yo, si algún día me encontraría en la cárcel, yo te marcaría a ti.
1: No te contestaría.
0: No.
1: No te contestaría.
0: No, pero, tienes que.
1: Ok, a lo mejor sí, porque me saldría un número que no conozco. Si saliera tu número.
0: Creo que para los. Ese es un cliente para los seguros.
1: Oye, Cris, es que estoy en la... ¡Ay, no!
0: Y ocupo tus servicios, ocupo el servicio del seguro.
1: No manches.
0: Pero primero, hay que sacarme de aquí, porque si no...
1: Si no, ¿cómo? Sí. Hola, soy tu cliente. ¡Ay, no puede ser! Oye, pues resulta que sí, yo creo que la palabra sería confiable. Sí, yo creo que la mayoría de las personas, no, obviamente no puedo generalizar de que todos, pero la mayoría de las personas que me conocen sí sería eso, pero sin
0: qué
1: duda.
0: Chido.
1: A ver, escuchemos otro, ¿qué dicen?
5: Buenos días, chicos.
1: Ah, ya lo pusimos, gracias. A ver, de este lado.
6: Mentiroso.
1: Así sería el mentiroso.
0: El primer hombre y
1: lo aceptó. Sí. Muy bien, yo sería el mentiroso.
7: Yo pienso que como servicial, que cuando se le ofrece algo a alguien, ahí estoy yo, tengo algo que me dan para que yo regale, yo siempre ando dando todo a los demás.
1: Ah, qué bien, pues sí, como se lo trae tu esposo a la casa, te vale gorro. No, sí.
0: No le cuesta.
1: No le cuesta, no basta, está como los niños.
8: Abuelo.
0: Abuelo.
1: Neta, ni es abuelo.
0: Pero sí se escucha en su voz como que viejito.
1: Pero así se escucha desde los 23.
0: Ay, qué triste. Mientras tenga pelo.
4: Sociable.
1: Sociable, ok, qué padre la palabra.
9: Hola, Cristian, hola, Dave.
1: Hola.
9: Buenos días. A mí la palabra que me describe, guatosa.
1: Guatosa.
9: Soy un despapalle andando. Dice mi mamá que soy el ajonjolí de todos los moles.
1: Ok, muy bien, muy bien. Hoy nada más esta.
0: ¿Qué?
1: A ver, si mis amigas les preguntan, sería cachorra.
0: Cachorra. Sí, iba a decir chaparrita, pero dije, ay, no, ya no quiero.
1: No, ok, chaparrita no, pero cachorra no.
0: Cachorra
1: sí. Sí sabes a qué se refiere.
0: Cachorra es un puppy.
1: Sí.
0: Chiquito.
1: Sí, pues sí.
0: ¿Qué? Es un papi chiquito, es un cachorro.
1: Sí, pues sí. Bueno.
0: Bueno. Es algo. ¿Qué?
1: ¿Qué hago? ¿Qué hago? 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
0: Bueno, ya entendiste, me imagino, ¿no?
2: No. A mí siempre.
0: Y eso que te di tiempo para pensarlo. Ya regresamos. No, hombre, en

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1: Ahora, pueden ser más palabras, pero la palabra que más te describe, ¿ok? Mensa, ¿puede ser? ¿Puede ser?
2: Sí, qué bueno que no. Qué bueno que no nos identifique. Mi cuerpo no me ayuda.
1: Ya, detente.
2: Maldita boca, traicionera.
1: No puede ser. De volada cayó. De volada.
2: Me puse nerviosa.
1: Vámonos con respuestas. ¿Qué dice la banda? A ver.
3: Hola, hola, chicos. Enojona.
1: ¿Enojona? Ok, te creo, sin duda.
4: Hola, buen día. Soy Úrsula. Mira la palabra que me describe.
1: ¿Cómo dijo?
4: Es bipolar.
2: Soy Osuna.
4: Hola, buen día. Soy Úrsula.
1: Ok.
4: Mira la palabra que me describe. Okay. Es bipolar también.
1: Bipolar.
4: También soy bipolar.
2: Eso.
1: Excelente, muy bien, gracias.
5: Buenos días. La palabra que más me describe, yo creo que sería distraída. Soy bien distraída.
1: Muy bien, ok.
2: Eso no es bueno.
1: A menos de que. Es que te voy a decir algo. A veces para las parejas es bonito que seas distraída. A veces es bonito. ¿Por? A veces no. Como, déjala, cuido. Como que te cuidan de más, tus parejas te cuidan de más.
2: Sí, tal vez, eso pero luego chido. Frustra.
1: Puede ser.
2: Yeah.
1: Aunque hay personas que les gusta eso. O sea, sí. Tener una pareja así. Uh-huh. Pero sí tienes razón. Hay personas que no les guste, ¿no? Me preguntan que por qué confiable. Fíjate, lo que pasa es que yo creo que soy el que menos te echaría una mentira.
2: Okay.
1: O sea, es muy seguro que si tú me preguntas algo, te voy a decir la verdad. No de la manera que te duela, sí. Pero te voy a decir la verdad, ¿no? Y uh-huh. Prefiero decirte una verdad que incomode ahorita a mentirte y después estar cargando con esa mentira. Mejor de una vez, derecha la flecha, como va.
2: Sí.
1: Y ya.
2: También hay una diferencia en las personas que dicen la verdad para ayudar, o digo, lo que dices, sí. Para ayudar, en comparación a para herir.
1: Sí.
2: Y tú nunca lo haces para herir.
1: Nunca.
2: Con esa intención.
1: Exactamente. Y sí, ¿cuántas personas no te has topado que dicen, es que yo así soy, yo uh-huh. soy bien directa? Sí, güey, pero hay maneras de ser directo. Uh-huh. O sea, puedes ser directo sin ofender, sin atacar, sí. Sin, ¿verdad? Así. A ver, otro, suéltalo.
6: ¡Tiburón! ¡Cómo me la paso casando!
2: Sí.
1: Ya llevas la forma también, vecino. Ya llevas la forma de tiburoncín, aguas, vecino.
7: Hola, chicos. Hola. Buenos días. Mi palabra sería impaciente. De verdad que la mayoría de las cosas acaban con mi paciencia.
1: Ok, impaciente. Dice, enojón. Mi familia se ríe de mí por enojón.
2: No me aguanto.
1: Y aparte me enojo. Ok, gracias.
8: Buen día, chicos. Feliz inicio de semana.
1: Igualmente.
8: Una palabra que me definiría, creo yo, sería intensa. Pero porque no me gusta como las cosas siempre así como que simples. Me gusta como que siempre dar más de lo o buscar más de lo necesario.
1: Ok. Bueno, a veces está chido.
2: Sí.
1: ¿Verdad?
2: El recibirlo.
9: Y compare. Deina tiene que aventarse la deinada del día, porque si no, no está contenta.
2: Yo estuve en lo correcto.
1: Sí, te vas al diccionario, sí.
2: Pues sí.
10: ¿Cómo? Fíjate que sería como que chismoso.
1: ¿Ok?
10: Es que no se me gusta el chisme, es que solito viene a mí.
1: Exacto, y por eso nos escuchas, ¿verdad? Claro, estás en el lugar correcto, hermano.
11: Buenos días, la palabra que más me describe es altruista y enojona.
1: Altruista, ok.
12: Hola, Cristian y Deina, bondadosa.
2: Oli, bondadosa.
1: Bondadosa, está padre ser una persona bondadosa.
12: Sí. Buenos días, una palabra que me describe, leal.
1: Leal, ok, perfecto, gracias.
13: Hola, palabra sería confiada.
1: Confiada, hijo, eso, qué peligro ser confiada.
2: Yeah, no es bueno.
1: Sí, sí, exacto. Ay, qué peligro. Muy bien, gracias a toda la banda que colaboró en esta pregunta. Nos vamos a ir ya con nuestro tema en Princesas y Mandilones. Tema candente, tema. Ah, no, perdón, light, suave, relajado, amoroso.
2: Sí, porque no te creería.
1: No va a traer problemas, no va a traer conflicto entre las personas que nos escuchan.
14: Buenos días, chicos.
1: Hola.
14: Tímida.
1: Tímida, ándale, tímida. Qué padre que te identifiques así y que sepas que eres tímida. A ver, vamos a irnos con nuestro tema, uh-huh. Pero se lo voy a contar ahorita al regresar. Tiene que ver con propinas. Tiene que ver con propinas. ¿De qué se trata? Se los cuento regresando. No nos tardamos. 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

0: Excelente, ya estamos de regreso en el Digital Morning Show, 9:43 de la mañana, 9:43 ya en este momento. Llega el tiempo de irnos con nuestro tema en Princesas y Mandilones. 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
1: Saludcita.
0: Una michelada el lunes.
1: Uf. Sí, pala.
0: En martes.
1: Resaca. Uf. Martes y para.
0: En miércoles.
1: Para el calor.
0: En jueves. En viernes. ¡Ay, Dios mío! Sábado. Domingo. ¡Ah, pues qué sí, rico!
1: Para descansar bien.
0: Oye, ¿todos los días?
1: Todos los días.
0: Es la pareja perfecta, la michelada.
1: Dale la excusa perfecta.
0: Y sí, es que van de la mano. El ceviche y la michelada van caminando de la mano y ya nada más llegas y agarras,
1: los
0: ¿no?
1: Los marisquitos, papá. Eso,
0: muy bien. Oigan, a ver, vámonos con nuestro tema. Ya está publicado en Facebook.
1: Ya está publicado en nuestro Facebook, Digital 101.5.
0: Fíjate, en Facebook vas a encontrar también qué opinas, la pregunta de qué opinas o qué te pareció la salida de Aranza. ¿Quién hubieras preferido que saliera, Flor o Aranza? Ahí puedes dejar ya tu comentario en nuestra publicación en Facebook. Métete de una vez para que nos digas qué es lo que tú hubieras preferido. Y también viene nuestro tema en Princesas y Mandilones. El tema, chicos, es el siguiente. Dice así. ¿Cómo estás, Cristian? Oye, ¿podrías poner esto de tema? Es que ahora resulta que en todos lados cobran propina. Y te aparece casi obligatoria. Ya en automático te ponen la pantalla de propina en una tiendita, taquería, peluquería. Ya están a nada de ponerlo hasta en el HEB. Y antes era lo que tú quisieras dejar. Se siente muy obligado y luego inician en porcentajes bien altos. ¿Qué opinan los que te escuchan? No me vas a... No te voy a mentir. Y por eso dije, vamos a usar el tema ahorita. Porque el día de antier fue una tienda. Yo también me quedé así como que, bueno, dejé el mínimo que aparecía en la pantalla y lo dejé. Pero sí me quedé pensando, ¿por qué dejé propina? No. Pues nada más fui, pedí algo. Es más, yo lo agarré, lo llevo, me lo cobran y luego me piden que dé propina. Yeah. En una tiendita. Uh-huh. Así que sé de lo que está hablando. Ok, no sé ustedes qué opinen. Ahora ya en todos lados llegan con la maquinita, pasas la tarjeta y luego ya nada más te ponen la maquinita de frente, ¿no? Para que tú veas en donde dice cuánto quieres dejar de propina. Te voy a decir algo. Cuando es un restaurante donde me están atendiendo,
1: sí,
0: sin duda alguna, o sea, el servicio obviamente hay que darle lo que se merece, obvio, a la persona que te atiende. Pero cuando vas a algún lugar, por ejemplo, que llegas a pedir algo por la ventanilla, uh-huh, o cuando

0: vas a una tienda como me tocó a mí y te ponen eso, que pues no, tú hiciste todo. O sea, nada más te cobraron. ¿Tú qué opinas de eso? ¿Tú qué piensas de eso? Manda tu mensaje a nuestro WhatsApp 956-310-8225. 956-310-8225. Próximamente, ya que mandes tu mensaje de audio a nuestro WhatsApp, te va a aparecer una ventanilla que dice deja tu propia.
1: No estaría nada mal, ¿eh? ¿Qué tal? ¿Quieres salir en la radio?
0: Sí. Somos los únicos que no reciben propina, Dave.
1: Lo estamos haciendo bien mal.
0: Oye, llegan y una foto. Ah, sí. Y pum, le pongo ahí el celular. Lo que quieras dejar, ¿no?
1: Sí, no sería mala idea, ¿eh?
0: ¿Verdad? Oye, a ver, ¿tú qué piensas de esto, Dina?
1: Fíjate, a mí, yo no estoy de acuerdo. Estoy de acuerdo, a mí no me gusta. Obviamente me siento obligada también.
0: Ok.
1: Aunque nada más ordené algo. Uh-huh. Pero... quiero decir que en ese tipo de negocios, cuando es nada más llegas, ordenas y pagas y te lo dan, quiero pensar que es el sistema, el mismo sistema, ¿verdad? Pues es nada más un sistema en ese negocio. Ajá. Y a lo mejor lo tienen, pues obligatorio para las personas también, de que sí se van a sentar, que sí van a dejar tantito, no sé, mugrero ahí en la mesa. Uh-huh. Entonces no pienso... no digo nada así de que, pues, al respecto, ¿verdad? O sea, de que no. Digo, a lo mejor lo tienen. Ajá. Porque es el único sistema.
0: ¿Pero sí dejas cuando es así nada más?
1: No, cuando es un servicio que nada más, aunque sea sandwich artist, ajá, como le dicen, sí, ¿verdad? Sí, sí. No. Okay. En el café, a veces sí. Todo depende cómo...
0: de la lana que traiga, ¿no?
1: Sí, exactamente.
0: Exacto. Exactamente. Todo depende de la cuenta, obvio, ¿no?
1: Sí, si acaso me acaban de pagar, pues sí. A mí me gusta dejar de vez en cuando, pero no, ahí no me siento obligada.
0: Mira lo que dicen, y sabes que sí, ahorita que estabas hablando, de eso se me vino a la mente. Dicen, en los conciertos, sí es cierto, sí es verdad.
1: En el alcohol, fíjate que cuando estamos hablando de bebidas alcohólicas, ajá, sí siempre dejo, aunque no me den un servicio, ajá, siempre dejo mínimo un dólar por cada bebida.
0: ¿Por qué? ¿Y por qué un lonche no?
1: No sé. No sé.
0: Imagínate los demás, pues yo también trabajé igual.
1: No. Porque en el bartender, pues, bueno, no, sí, porque iba a decir, te lo están preparando.
0: Pues no, nada más la sobres. Y te la dan abierta.
1: Ah, no, eso no.
0: Sí, porque ahí viene también. O sea, te pides dos, ten, listo. Y ahí está la pantalla.
1: Ay, no sé. Bueno, en los conciertos siempre voy con una conocida. Entonces ahí sí, por
0: ella
1: eso.
0: Paga.
1: No, o sea, la bartender es conocida mía.
0: Como dice yo, como yo saco los boletos de aquí, ya nada más invito a alguien que pague las bebidas.
1: Eso también.
0: A ver, ¿qué es lo que dice la banda? ¿Qué opinan acerca de esto de las propinas? Ya en todos los lugares te piden propina. ¿Estás a favor? ¿Estás en contra? ¿Por qué sí? ¿Por qué no? ¿En dónde sí? ¿En dónde no? Manda tu mensaje, escuchemos.
2: Sí, en la Pizza Hut. ¿Qué? Ya dije el nombre. ¿Te piden propina? Uh-huh. Pues sí, oye, yo me bajo, la recojo y todo. Ya sé que ellos la hacen, pero pues no sé qué es su trabajo, ¿verdad? Pero por yo bajarme a recogerla, voy a dar propina. Mejor vayan y déjenmela al carro y les doy propina, ¿verdad?
0: Ok, muy
1: pero
0: bien.
1: Pero ahí también, por ejemplo, siento que es parte del sistema que ellos tienen, nada más porque pues es en general,
0: ¿sí?,
1: de que el sistema te pide eso, pero es más que nada para las personas que... pues,
0: que comen ahí.
1: Sí, que comen ahí.
0: Ok, muy bien.
3: Luego a veces ni te atienden bien y a fuerzas tienes que dejarles la propina. Eso es lo que más molesta. Cuando el servicio está súper, la persona te atendió bien, o sea, no tienes ningún problema, es como que, bueno, dices, no, pues, o sea, está bien, se lo merece. No me gusta que me lo estén exigiendo, pero pues está bien. Pero a veces ni te atienden bien, que es la mayoría de las veces.
0: Yeah. Ok, a mí me ha tocado, y habrá quien me vaya a llevar la contra en eso, y ni modo, me la voy a jugar, que me traen la cuenta en un restaurante, eso sí, en restaurantes, me traen la cuenta, agarro la cuenta, sí, pues voy a pagar con tarjeta o lo que sea, y luego llegan con la maquinita, y veo que en la cuenta ya viene el 18, y luego pongo la tarjeta, y luego dice... tip extra, digo, no, espérame, güey, o sea, pues ya dejé el 18 de lo que consumí. ¿Por qué me estás pidiendo otro extra? O sea, si ahí ya dejé el 18.
1: Ahí sí me siento obligada. Y siento así como que obviamente no soy...

0: Nadie, ¿verdad? Pero sí siendo como que persona en la radio, o no sé, como que cantante en ese entonces, me siento obligada porque van a decir como que esta...
1: Deina, ¿saben no? que los cantantes ganan bien pelorro, güey?
0: No,
1: ay,
0: no, pero que la
1: o sea, al contrario, decir, eres cantante, no, déjate, doy una feria.
0: Ya sé, pero viceversa. No sé, como que una persona que sabes quién es, ajá, ¿verdad? Sí. Y que no deja propina.
1: Sí, claro.
0: Siento pero que me van a funar.
1: No, no sé. Entiendo cuando no dejaste propina, pero cuando ya viene el 18 incluido, sí, dices, ya. Oye, ya viene, ¿no? No, sí. Ah, bueno, ok. Ya, pues, skip.
0: Eso sí. Ok, bueno, ahí me siento
1: porque
0: feo.
1: Ya dejé. Pero yo no me siento mal cuando ya dejé. O sea, si me dicen, no viene. Ah, ok, entonces sí, porque aparte me atendiste.
0: Como tienes así, como que me da ansiedad.
1: ¿Por qué?
0: No sé, porque sí me siento rara haciendo eso, de que no dejar.
1: Así de que toda la tarde, ¿me das otro café? Es que no quiero pedir la cuenta. No quiero que llegue el momento del tip.
2: Regresar en el Digital Morning Show con Cristian Mata.
1: Ay, porque no estoy en contra de dejar propina. Nunca he estado en contra de dejar propina. Pero si ya viene cargado el 18, yo como mesero, creo yo, a lo mejor ustedes que se dedican a eso lo ven diferente. Pero creo yo que yo llegaría diciéndote, la propina ya viene incluida. Si quiere darle skip a lo que viene en la pantalla.
0: Sí.
1: Y así él decide, no, ¿cómo? No, al contrario, te dejo. Ah, bueno, ya es decisión tuya. Pero yo sí llegaría diciendo, ya viene la propina incluida, ¿eh? Uh-huh. O sea, porque es lo justo. O sea, ya me lo cobré. Ya viene ahí en la cuenta.
0: Sí.
1: Pero
0: sí,
1: no
0: sí,
1: te lo dicen.
0: Ahorita te voy a contar también cuándo me duele más dejar propina.
1: Ah.
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0: Okay. Ah, nos quedamos en eso.
1: Me duele.
0: Antes, ¿sí? Espérame, déjame les platico. Si apenas vas llegando, te digo de qué estamos platicando. Nuestro tema en Princesas y Mandilones dice así. Cristian, ¿cómo estás, Cristian? Oye, ¿podrían poner esto de tema? Es que ahora resulta que en todos lados cobran propina. Y te aparece casi, que parece casi obligatoria. Ya en automático te ponen la pantalla de propina en una tiendita, taquerías, peluquerías. Y ya están a nada de ponerlo hasta en los supermercados. Y antes era lo que tú querías dejar. Se siente muy obligado y luego inician en porcentajes bien altos. ¿Qué opinan los que te escuchan? El día de ayer, o antier, perdón, me tocó en una tiendita, tiendita de cuadra, de colonia, que venía... el cuánto quiere dejar de propina. Uh-huh. Y dije, no manches,
1: en aquí una tiendita también. No entiendo. Porque no. Pues es una tiendita para tu despensa, digo, mini despensa.
0: Exacto, mini.
1: Ajá. No te están ayudando en nada, ¿cómo?
0: ¿Cómo por qué, verdad?
1: Por tenerla limpia, ¿no?
0: No entiendo. A ver, cuéntanos ahora sí, Day, ¿qué ibas a decir?
1: Antes del corte yo dije como que, ay, ahorita les voy a platicar cuál me duele más. Ajá. ¿Dónde? ¿Dónde me duele más? Bueno, pues...
0: Cada vez se pone peor.
1: Me duele dejar propina en las aplicaciones de delivery.
0: Ok.
1: De cuando te lo dejan en la oficina, en la casa. Y...
0: ¿como la propina para quién?
1: La propina para el que te lo está llevando.
0: No, entonces ahí sí estoy de acuerdo.
1: Yo sé que está mal, pero sale bien caro. O sea, claro. te cobran por el servicio, para empezar. Sí. Te cobran, yo, por ejemplo, pago por la aplicación. O sea, yo tengo membresía. Uh-huh. Entonces, estoy pagando $14 al mes. Uh-huh. Luego me cobran como casi $2 uh-huh. del servicio. Sí. Un servicio que tienen. Luego me cobran el delivery fee. O sea, no la propina, el delivery fee. Uh-huh. Se supone que por eso pago la membresía. ¿No?
0: Ahí está mal la aplicación.
1: Es la aplicación. Que son casi $3, $4, ¿okay?
0: ¿Ok?
1: Sí. Y luego, pues te dan la opción, digo, te dan la pantalla o te sale la pantalla donde dice deja propina. Siempre dejo, ¿ok? Ajá. Quiero aclarar que sí, siempre dejo, pero me duele porque estoy pagando lo doble.
0: Y luego pediste un lonche de $6.
1: Sí.
0: Y estás pagando más de todo.
1: Normalmente pido algo de $10, por ejemplo, ¿verdad? Y me sale en 25. Y dices, $25 por una comida nada más para mí.
0: No, dijera, no, pues si la comida costara eso, dices todavía, pero la comida cuesta 10.
1: Ya.
0: Yeah. Y terminas pagando $15 más.
1: Es mucho.
0: Wow. Sí. Wow, qué loco.
1: Entonces ahí sí me duele. Quisiera dejarles todo lo que me están cobrando.
0: Ándale.
1: ¿Sí me entiendes? O sea, quitarle el servicio, el delivery fee y nada más déjaselo a tu empleado.
0: Es más del doble de lo que vas a comer.
1: Sí.
0: No manches, qué loco. Yeah. Pero la floja no quiere levantarse ahí.
1: Pues sí, también. Como vivo en la Nolana.
0: Ajá.
1: Pues ahí todo lo que yo pido, por ejemplo, queda todo cerca. Uh-huh. A mí me gusta mucho el sushi. Sí. Ahí está al cruzar la calle.
0: Bueno, pero es que...
1: yo sé.
0: Es que también no te pases de lanza.
1: Espérame. Entonces digo, mira, ¿por qué voy a pagarles $6-$7?
0: Porque lo quieres a la casa.
1: Si está al cruzar de la calle.
0: ¡Pues levántate, ve!
1: ¡Me duele! Eso sí me duele.
0: Sí.
1: Nada más, esto es todo lo que quería.
0: Yo me acuerdo
1: decir.
0: Que en Monterrey, no sé si aquí en algún momento se utilizó, pero en Monterrey te llevaban la comida. Cada restaurante uh-huh. tenía el servicio a domicilio. Sí. A lo mejor sí te cobraban, pero bien poquito, o a veces ni te cobraban porque ya con el servicio a domicilio, pues ya era un plus de que uh-huh. compra con nosotros. Tu hamburguesa, tus tacos o lo que sea, porque te lo vamos a llevar, tu pizza.
1: La pizza, por ejemplo, sí, la pizza no te cobraban.
0: No.
1: Era nada más lo que tú querías dejar.
0: Exacto.
1: Y sí, siempre dejabas, pero ahí sí, no te cobraban por la manejada, no, uh-huh. no te cobraban nada más la pizza y lo que tú querías dejar.
0: El ejemplo que pusiste sí está bien cañón, o sea, sí es demasiado.
1: sí
0: es demasiado,
1: duele.
0: La neta.
1: Ajá.
0: Ahí te entiendo. Aunque dices, pues la propina sí se la merece, porque su trabajo nada es traérmelo. Cosa que yo no quise hacer por estar floja viendo ahí nada más Netflix.
1: A los taxis de aplicación también.
0: ¿De qué sirve tener hijos grandes?
1: Bueno, ahí sí
0: claro,
1: los mando.
0: Claro,
1: sí
0: yo los mando. Desde que tengo hijas de cierta edad, yo ya no bajo por agua, yo ya no me levanto a apagar la luz.
1: Sí, eso sí pasó hace...
0: Claro.
1: Ayer.
0: Sí.
1: No me quería bajar por los tamales.
0: ¿Y más? Exacto, claro. Oye, a ver, bueno... Sin desviarnos de lo que es esto, sí me llama mucho la atención que en muchos lugares ponen

0: deja tip, cosa en lugares que normalmente antes no pasaba. Uh-huh. ¿Sí? Eso que dijeron ahorita en los mensajes de WhatsApp de, oye, en los conciertos, que te abren las chelas. Yeah. Y ya tienes que dejar tip. O sea, pues si me la llevaras a mi lugar. Por ejemplo, hay otro lugar donde a mí me gustaba ir a los conciertos, que el mesero viene, me toma la orden, va, regresa con la botella, yeah, o y luego vuelve ahí, le pides. Claro que le dejas, sí, propina, sí, claro, es un servicio, es una atención que te dan, claro que lo haces. Yeah. Pero nada más por ir a abrir el refri, traerlo, listo, toma, deja propina, yo no lo veo tan chido. Yeah, en lo que me pasó en este fin de semana de ir a la tiendita esa y darme cuenta que sí me estaban cobrando tip, ahí dije, oye, el tema está perfecto. O sea, ya lo, yeah, bien padre, porque coincidió que yo lo viví. Yeah. El tema que mandó esta chica.
1: Y aparte son papitas que ya están carísimas.
0: Exacto, súmale.
1: La leche que ya está carísima.
0: ¿Ustedes qué opinan de eso? A ver, vamos a escuchar opiniones de nuestra banda, de la gente que escucha el Digital Morning Show. A ver, suéltalo.
2: Buenos días.
0: Hola.
1: Hola.
2: Incluso ahora, hasta si vas y compras para llevar.
0: Okay. ¿Sí?
2: Te dicen, ¿gusta agregar la propina? O sea, aparte de lo que pagaste, te dice, ¿gusta agregar la propina? Y eso que tú fuiste a recoger.
0: Sí.
2: O sea, por el simple hecho de que tú vayas a recoger la comida, pues ya te cobran propina. O sea, entonces dices tú, bueno, ok, es la propina para los que cocinaron y todo eso, pero aún así, o sea,
1: eso que
2: ya está por la propina. Hasta porque vayas tú a recoger, te cobran.
1: Eso, exacto, que te pregunten no me gusta.
0: Está bien loco, ¿verdad?
1: Donde yo recojo mis comidas, pues obviamente nada más las saco de los refris, lo llevo, me cobran y es todo. Siempre sale esa pantalla, ¿verdad?
0: Solamente te cobra, es lo único que hace la persona, ¿ok?
1: Y ellos siempre, digo, ellos lo hacen skip. Y
0: ellos solos,
1: no, sí, y nada más, nada más pon skip. Me dan, o sea, me dicen ellos mismos como que nada más dale skip. Yo nada más les dejo propina cuando me hacen un cafecito.
0: Claro, por el servicio. Es diferente, claro.
3: Buenos días, Cristian y Deina.
0: Hola.
3: Pues respecto al tema, pudiera durar aquí una hora hablando de él, pero voy a hacerlo más breve posible. Para empezar, yo fui mesera y sigo pensando, fui mesera por muchos años y aún sigo pensando que la propina tiene que ser opcional.
0: Okay.
3: Bueno, no tanto el tema de que si son más de 6 personas ya venga incluida. A nosotros nos ha pasado en 2 o 3 ocasiones de que ya viene incluida la propina sin ser más de 6 personas consumiendo, y aparte te ponen una propina opcional. Entonces, entre la plática y de que estás pagando y de que ya te estás yendo, pones la propina opcional.
0: Eso,
3: y cuando te dan tu recibo, te das cuenta que diste doble propina.
0: Así es.
3: Eso sí ha pasado. Echen mucho ojo. Y a veces también puedo llegar a creer que cuando la propina ya está incluida, el mesero ya no se esmera mucho.
1: Eso, más que nada, sí. Okay. Porque pues todos, digo, ya soy una en el bulto de todos, porque voy a dar mejor servicio, como quiera me van a dejar propina.
0: Como quiera me queda.
1: Digo, yo digo para los flojos, no digo
0: porque hay unos que les encanta el trabajo y se nota que lo están disfrutando, y gracias por ese trabajo. Oye, pues es justo lo que dije, ¿no? Me imagino que el audio lo mandó antes de que yo lo contara.
1: Sí.
0: Sí, porque te das cuenta, oye, ya metieron el 18 aquí y luego todavía viene la pantalla de propina. Uh-huh. Yo sí, o sea, sí volteo y les pregunto, ¿ya viene la propina, verdad? Sí. Como a mí se me haría bien justo. De hecho, le agarraría más valor a la persona que me diga, la propina ya viene incluida, si quiere darle skip a la segunda.
1: Sí.
0: Digo, bueno, ya. Dices, ok, a lo mejor y no le doy skip, a lo mejor y ya diciéndomelo así derecho, lo tomo diferente. Pero cuando me lo dices, siento como que me quieres ver la cara.
1: Yeah,
0: y eso no está chido, eso sí molesta. Day, una aclaración, dicen, para la señorita que no sabe cómo se utilizan las aplicaciones, tiene que gastar como $15 mínimo para que entonces tenga el beneficio de no delivery fee.
1: A veces, hay
0: te
1: especiales.
0: Te lo acaban de decir.
1: Sí, hay.
0: ¿Te descubrieron otra vez?
1: No, para nada. Sí hay especiales donde dice free delivery con $15.
0: Sí.
1: Pero pues muchas veces no quiero gastar $15, porque como quiera.
0: ¿Cómo que me van a
1: pagar? Como quiera me van a pagar, sí. Perdón, me van a cobrar el service fee y la. O sea, como quiera que va a ser lo mismo.
0: Pero con algo más, compraste algo más.
1: Mm.
0: O sea, ya compras hasta $5 más de algo.
1: Pues sí, girl math, o sea, las matemáticas de

0: mujer. De que no tengo que gastar $5 más para no cobrarme el. Para que no me cobren el delivery.
1: Pues si te lo van a. Si son 5 del delivery.
0: Sí. Sí.
1: Pues mejor me los gasto en comida y que no me lo cobren y sí, ya tengo un beneficio.
0: Pero los aperitivos, la comida también sale más cara en esas aplicaciones, nomás para que sepan. Entonces, los aperitivos donde normalmente cuestan $5, ¿verdad? Dices, bueno, nada más compro algo de $5 y me lo, pues ya me lo
1: Yo les recomendaría sí comprarlo y agradecerle por el patrocinio a esta nueva aplicación que llega al Valle de Texas. Hombre, en serio. Bueno, chicos, déjenme les platico acerca de esta nueva aplicación que llega al Valle de Texas, en donde tú puedes pedir tu comida y directa.
0: Creí.
1: Sería genial, sería genial.
0: Me hiciste sentir mal, por eso no me estoy riendo. Qué malo eres, ¿eh? Te lo juro que pensé lo peor. Dije, no te pases, ¿qué voy a hacer?
1: Este segmento es traído a ti, gracias.
0: No, me hiciste sentir feo. Ni me estoy riendo ahorita y tú sabes muy bien que soy una chachalaca.
1: ¿Qué imagínate,
0: miedo? Me diste mucho miedo.
1: Imagínate que está hablando bien mal de las aplicaciones y lo bueno, acaba de llegar la
0: sí,
1: nueva aplicación.
0: Sí me fijé en la pantalla. Pensé que... Ay, qué malo eres, ¿eh? Es lunes. Cuando...
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0: No puedo creer que me lo hayas hecho otra vez.
1: Otra vez, sí.
0: Y el lunes.
1: Es que el lunes pega mejor.
0: No, no.

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1: Muy bien, ya estamos de regreso en el Digital Morning Show con Cristian Mata, 10:22 de la mañana.
0: ¿Por qué te estás riendo?
1: Pero ya despertaste, es lo bueno, ¿no?
0: Sí, pero de malas.
1: A ver, escuchemos respuestas. ¿Qué es lo que dice la banda? Suéltalo.
2: Ay, Deina, ¿por qué no eres una niña normal? Es mejor pedir un poquito más, porque te vas a llevar comida y no nada más. Te cobren.
1: Lo que iba diciendo
0: antes de lo que me hicieron.
1: Del susto.
0: Del susto, es de que lo que normalmente te costaba, $5, voy a ordenar unas papitas extras, uh-huh, nada más para, ok, pues no me queda como comida en vez de servicio.
1: Claro.
0: Pero todo cuesta, hasta lo más barato, cuesta como $7-9. Y dices, no, pues esos $2-3, como quiera, te duelen. Sí, ¿para qué los gasto?
1: Muy bien.
3: Es verdad, las aplicaciones, la comida sale más cara que ir en persona, sí, a levantarla.
1: Ok.
4: Oye, Cristian, eso que dices tú sí es cierto, porque me ha tocado que voy a los restaurantes, vienen con su maquinita, como ya somos más de 6, ya te cobran el 18%. Ajá. Y luego pones la tarjeta y te sale ahí que dejes propina. Y tú, pues, sin saber que ya te la cobraron, le pones propina.
1: Así es.
4: El señor ya no te dice, ya le puse, ya viene incluida la propina o algo. Uh-huh. No. Tú le pones todavía y luego ya le digo yo, imprime mi tíquete, y luego ahí viene doble propina. Pues son muy abusivos. Una vez fui a la caja y le dije, oiga, el señor no me dijo que ya vine incluida la propina. Y luego le tuve que dejar. Dijo, déjeme, le regreso lo que puso de extra. Óigame, no, son bien abusivos. Y a veces ya ni te tratan bien cuando ya ven que son más de 6. Muy abusivos los meseros. Yo con esa maquinita me caen gordos. Yo por siempre les digo, tráigame el recibo impreso. Así veo lo que me están cobrando.
1: Ok, muy bien. Y luego todavía la señora de la caja, ya que le pides la propina extra que diste, no, dice, bueno, señora, pero dejó 2.50, señora, o sea, ¿qué hago?
0: No es para tanto.
1: No. Si se lo regreso, le van a cobrar $1, mejor se lo doy aquí, ¿no?
0: Eso sí, y les cobraron un dólar por hacerlo también.
5: Hola, buenos días, Deina y Kister.
1: Hola.
5: Mira, yo les voy a decir una cosa. Siempre dejo propina. A veces en Starbucks, $1. Nunca me ha tocado así como que en una tiendita que dejes propina, porque yo creo que les diría, no, friegues, o sea, no te voy a dejar. Ajá. Pero si ya todo es propina, todo es deja, y pues oye, yo también trabajo y pues nadie me da propina.
1: Ajá, exacto.
5: O sea, me pagan un salario, pero no agarro propina. Otra cosa que yo pienso es de que en los restaurantes, yo creo que nosotros los clientes les estamos pagando a los empleados para que trabajen para ellos. Entonces yo ahí sí me da corajito a veces dejar propina, les dejo porque pobrecitos, si no les dejamos propina, el salario que ellos tienen es muy poco, muy bajo. Pero yo siento como que, o sea, yo le estoy pagando a esta persona para que trabaje para este restaurante, para que me atienda. Entonces dices, no es justo. Yo creo que los restaurantes deberían de tener un buen salario y ya si nosotros queremos dejar una propina a los meseros, que sea opcional y obviamente se les dejaría por la atención, depende de cómo te atienden, yo dejo. Pero sí, yo pienso que como que estamos pagándole a alguien porque nos sirva cuando los negocios serían los que les deberían de pagar, ¿estás de acuerdo?
1: Claro, entiendo tu punto completamente. Creo que aún así, pues lo que harían es subirle el precio al plato y lo terminaríamos pagando nosotros, ¿no? Exacto. Lo pagaríamos nosotros. Pero cuando me están atendiendo no tengo problema. Uh-huh. Pero ya a mí lo que me llama la atención es cuando...
0: ¿Cuándo no?
1: Cuando vas por la comida, o sea, ¿por qué me estás pidiendo que deje propina? ¿Porque el cocinero estaba preparando, o sea, el cocinero estaba haciendo su trabajo? Pues no. Si es un servicio, estoy en la mesa y me trajeron las cosas, claro, ahí sí entiendo. Eso ya es la costumbre y siempre ha sido así y es justo.
0: De acuerdo.
1: Pero cuando yo llego por mi comida, ¿por qué? A mí lo de ese súper me quedé como... ¿Por qué sale esta pantalla?
0: Ahí sí está mal, porque ahí no hay nadie sentado, ahí no hay ni un servicio que te dan, entonces ¿para qué?
1: Exacto, o sea, no entiendo el sentido de que...
6: Mira, yo cada lugar que he ido siempre he dejado propina, porque se sabe que en esos establecimientos su pago por hora es bajo. La ganancia buena para ellos son las propinas.

0: hay unas personas que atienden de lo mejor, se desviven por atenderte, que no te falte nada.
1: Es cierto.
0: Y hay otros que de plano que ni te pelan. O sea, sí, me ha tocado pararme a pedir las cosas y aún así les dejo. Pero para personas que se dediquen a eso, que le echen un poquito más de ganitas a esos, para que les vaya bien, creo yo, ¿no?
1: Claro, nadie piensa en los locutores, o sea, nadie ha dicho, oye, los locutores se la pasan hablando toda la mañana para despertarme contento y nadie les deja nada.
2: Le iba a decir, ¿verdad? Te iba a invitar, decir, que vinieras a visitarnos, digo.
1: No, mándalo, güey.
2: Qué feo eres.
3: Buenos días, Cristian, Deina. Fíjate que el sábado fui a una taquería. Es por la 23, una mentada que está muy ahí. Y fíjate que pues nomás pedí algo leve. Y fueron 24 con 26 centavos.
1: Ok.
3: Y pues yo le dije, no, pues está bien, va. Y dijo el chavo, ah, pues mira, pues yo no es 25, no, pues acabo ya. Y le dije, ¿cómo? Digo, pues sí, son 24, 26, pues ya que sean 25. Yo me quedé bueno.
1: Okay.
3: Y luego todavía traía como, me sobró como $2. Traía como $2 sueltos y entonces se los di. Dije a mi esposa, mira estos chavos. Dijo, no, pues, ganaste bien. No hay bronca.
1: Pero ahí está bien, ¿no? Pues eran centavos.
2: Rounding.
1: Sí,
2: rounding
1: exacto.
2: Off.
1: Al dólar. No, no está bien. Yo no lo veo tan mal,
2: sí,
1: ¿no?
2: Sí, me lo trajo a la camioneta, sí. Ya.
1: Bueno, no sé, la verdad, siendo sincero, yo los centavos, aunque no me los hubiera traído. O sea, son los centavos, no, o sea, así.
2: A mí cada vez que me dicen, ¿quieres hacer round up los centavos? Yo siempre digo que no.
1: ¿Por qué?
2: ¿Para qué?
1: ¿Para qué quieres los centavos?
2: Pues, digo, no es así físicamente, es como que en la pantalla. O sea, porque okay, también sí sale la pantalla, es en mi tarjeta.
1: Ajá.
2: No, no. ¿Para qué dejar más? Que no, pues a mí también me cuesta, son centavos.
1: Pero es para una buena causa a veces.
2: Pero a veces cuando con la escoba levanto centavitos, ay, no, me da bastante flojera y los tiro. No,
1: ¿ves? Te estoy diciendo. Estás mal.
2: No, pero yo dije que estaba bien bipolar, que era bien bipolar.
1: Ok.
4: Hola, chicos. Pues yo, como mesera que fui por más de 4 años,
1: ajá,
4: creo que sí está bien que...
1: No me vas a cobrar propina por esto, ¿verdad?
2: Ya te está cobrando.
1: Sí, no, ya está bajando.
4: La propina debe ser opcional, ¿verdad? Dependiendo del servicio que uno dio. Porque cuando ya está incluida, los meseros son más flojos.
1: Ok.
4: Sí deberían de dejarlo a criterio del cliente. Y como repartidora de aplicación que soy ahora, le quiero decir a Deina que aunque su restaurante esté cerquita de ella, pues uno como chofer no está dentro de ese restaurante esperando que ella ordene solo para cruzárselo a la calle,
2: sí,
4: ¿verdad?
2: Sí, sí.
4: Entonces, nosotros estamos manejando, te llega la alerta, la tomas, y aunque yo esté lejos, yo voy hasta la Nolana para llevarle su comida de Ina que le quede a ella bien cerquita, pero yo estoy manejando muchas millas, entonces a mí la aplicación me marca todas las millas que yo recorrí, y pues... A nosotros la aplicación nos paga bien poquito. Más que nada ganamos de la propina que nos dejen los clientes.
1: ¡Ay, no quieres dejar nada!
2: No, eso sí sé, no. No, ya quiero aclarar que digo que siempre dejo.
1: Gracias,
2: nada más,
1: amiga.
2: Que me duele.
1: Gracias, amiga, por hacerle ver su error. Gracias.
5: Cristian, buenos días.
1: ¿Qué onda?
5: Hello, baby.
2: Hello,
5: oye, Cristian, ya me imagino a Deina si fuera mesera. No, cállate, imagínate. Si es bien despistada en la radio. Imagina entregando órdenes equivocadas,
1: claro,
5: cobrando de más, cobrando de menos. No, no, no. Deina, qué bueno que eres locutora de radio.
2: ¿O no?
1: Ay, no, qué corriente, dicen.
2: ¿Qué? ¿Qué? ¿Por qué?
1: ¿Te parece que somos ricos, Deina?
2: Es que sí, pues nada más estoy diciendo lo que pienso.
1: Deina contestando cuando le dicen, redondeamos los centavos. ¿Qué crees, que soy rica? Qué gacho, güey.
2: Pues sí.
1: Qué quemadota te acabas de poner, de.
2: ¿Por qué? Nada más porque no quiero dar mis centavitos.
1: Sí, claro, no seas gacha.
2: No,
1: sí,
2: es que sea gacha.
1: Es para una buena causa, es para los niños con hambre. Y tú barriendo los centavos, güey. ¿Qué?
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1: Si sí, sabes que cuando yo te pregunto algo y volteo a verte,
2: todo lo demás no
1: si
2: puede.
1: Haces cara, No se escucha en radio, ¿verdad?
2: Hice una carita.
1: No puede ser. Ya regresé.

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2: Muy bien, ya estamos de regreso en el Digital Morning Show. 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Vámonos con respuestas. Tenemos respuestas de nuestro tema en Facebook. Dice Ellen MDO: entiendo que los meseros de ahí completan su sueldo, pero la verdad está ya todo bien caro, como para que aparte dejar otros 20 o más para la propina.
3: Katy Tobías dice: ajá, entienda, si vas a recoger un pedido, no tienes por qué dar. Pero si es una mesera que te ofrece un servicio, si porque ellas tienen sin salario base muy bajo, pero el porcentaje lo deben poner cuando son más de 6 personas. Y si tienen razón, se pasan, pero no se dejen. Las tiendas no deberían hacer eso solo por recoger comida.
2: Excelente. Crishel Soriano dice: que les digan que no. Yo así les he dicho, en la pantalla le puedes poner cero. O sea, si estoy recogiendo en ventana o mostrador, pues no tengo por qué dejar. Los meseros trato y si me atienden bien, sí les dejo propina. Excelente, muchísimas gracias. Nos vamos a regalar, Day, antes de terminar este tema, vamos a regalar un par de boletos para que vayan.

0: Vayan al concierto de Edith Márquez, llega el viernes 28 de agosto al McAllen Performing Arts Center. Los boletos los pueden conseguir en taquillas o en Ticketmaster.com. Tú vas a decidir cuál es el número matón de hoy.
1: Es mucha responsabilidad.
0: Sí. Manden su mensaje diciendo su nombre y un número del 1 al 10. Si adivinan el número matón, se llevan el par de boletos para el concierto de Edith Márquez. Viernes 28 de agosto. Mucha suerte para los que ya están participando.
1: Así, para que se vaya rapidito.
0: Muy bien. Está fácil el número, escuchemos, sí. A ver qué es lo que dicen. Ok.
2: Ricardo Morales, número 6.
0: El 6, no es.
3: Rivera, número 7.
0: No, tampoco es. Gracias por participar. A ver, aquí está.
4: Hola, Dania, el 7.
0: El 7, no.
1: No, Dania.
5: Hola, mi nombre es Fabiola Flores y digo que el número es el 4.
0: ¡Y ya ganó! Muy bien, felicidades. Sí, estuvo fácil, ¿eh?
1: Sí, porque es mi número favorito, todos lo saben. Todo el mundo lo sabe. ¿Qué, Cristian? Bueno, felicidades.
0: Claro que sí. Felicidades, vas al concierto de Edith Márquez, 28 de agosto. Consigue tus boletos, taquilla del McAllen Performing Arts Center o en Ticketmaster.com. Vámonos a música y ya regresamos. Es el Digital Morning Show, tu mañana.

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0: regresamos ya para despedir el programa. Gracias por habernos acompañado. Que tengan un muy bonito inicio de semana, bonito lunes. Mañana estaremos conectados una vez más. Nos vamos, Day. Gracias.
1: Así es, babies. Les deseo un lunes productivo. Hasta mañana.
0: Bien, se quedan con Gloria Light. Después llega Perla Montemayor. Más tarde llega Dani Castillón. En la noche, DJ Yanin. Y tú y yo tenemos una cita mañana en punto de las 6 de la mañana. Le mando un beso a las princesas. Un abrazo a mis brothers. Y recuerda, sonríe. No sabes a cuántas personas le puedes cambiar la vida con tan solo una sonrisa. Yo soy Cristian Mata y esto fue el Digital Morning Show, tu mañana ideal. Bye, bye.

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1: 11:09. ¿Cómo estás? Muy buenos días. Te saluda Gloria Light. Me quedo contigo hasta las 2 de la tarde acompañándote con tu música internacional. Y en esta hora con tu café retro juntos vamos a hacer un recorrido por el túnel del tiempo. Y es que definitivamente recordar es volver a vivir. Así es que gracias por la sintonía. Gracias también al Digital Morning Show con Cristian Mata y con Deina. Y quiero mandar un saludo bien especial para Nati Rodríguez, que me trajo un detalle maravilloso. Lo voy a poner en Instagram para que veas y le pongas cariñito ahí. Ponle amor, por favorcito, ¿ok? En un momentito subo la fotografía. Vamos a ir con algo del año 2001, pero antes también te quiero dar la línea directa a Café Retro. Es el 310-8225. 310-8225. Déjame saber qué te gustaría escuchar en la retro complacencia de hoy lunes, inicio de semana. Que sea muy productivo. Vámonos hasta el 16 de abril. Esta rolita yo sé que es una de tus favoritas. Se llama Azul con Cristian Castro. En Digital 101.5 en Café Retro. Buenos días.

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1: 11:21 en este gran inicio de semana. ¿Cómo estás? Y me encantaría escucharte en el 310-8225 en tu café retro. Hola.
2: Hola, hola, Globo. Muy buenos días.
1: Buenos días.
2: Te saluda.
1: Hola, corazón.
2: Deseando que pases un bonito y bendecido inicio de semana a ti y todos los fieles radioescuchas de Café Retro en Digital.
1: Muchísimas gracias, te mando un fuerte abrazo para ti también, excelente inicio de semana y a echarle ganas, que bueno, tenemos que estar agradecidos que estamos vivos un día más, ¿verdad? Vámonos hasta el año 2017, mientras que checo los otros audios, porque sí, quiero saber qué vas a programar en la retrocomplacencia, 310-8225, pero esta rolita salió exactamente un mes de julio, pero del año 2017. Se llama El Farsante, en Digital 101.5.

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Buenas tardes, Gloria Like. ¿Me puedes complacer con la canción Besos de Ceniza de Timbiriche? Dina Rivera, Edinburgh. Gracias.

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1: Y bueno, se nos está reportando un 30% de probabilidad de lluvia, pero esto va a ser más adelante y las temperaturas las tengo para ti también en un ratitito más. Pero déjame decirte que a las 12:30 vas a escuchar el Lunch Double Shot con tu artista favorito. Así es que yo te invito también para que me mandes audio y me dejes saber en el 310-8225 a quién vas a programar el día de hoy, a quién quieres escuchar con dos rolitas una tras otra en el Lunch Double Shot. Tengo saluditos para Olga Tostado, que siempre escucha todos los días. Muchísimas gracias. También saluditos para Fabiola Flores, que por cierto ganó boletos. Así es que muchísimas felicidades. ¿Tú quieres ganar boletitos también? Bueno, ya te voy a dar toda la dinámica. Pero vamos con algo de Magneto. ¡Wow! Hace tiempo no escuchaba esta rolita.

12:04, muy buen provecho para ti. Llega tu lunch, double shot, y la buena noticia es que trae premio. ¿Qué tengo para ti el día de hoy? Aquí te va. Tengo par de boletos para el concierto de Matute el 27 de agosto en el Pain Arena de Hidalgo. Boletos en taquillas y en Ticketmaster. Conciertazo que no te puedes perder definitivamente. Así es que voy a pedir el audio en el 310-8225. La frase, Gloria Light, yo quiero mi lunch double shot con, y me dices tu artista favorito. Gloria Light, yo quiero mi lunch double shot y el artista con quien quieres tú escuchar tu lunch double shot. Así es que muy buena suerte. Con ese audio vas a estar participando para par de boletos del concierto de Matute. Ya están entrando los mensajitos. Muy buena suerte. Te invita a Digital 101.5. Buen provecho.

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0: buen provecho escuchando Digital 105, hora de lunch double shot, y trae boletos para el concierto de Matute, ¿sí? Aquí mismo en tu lunch double shot. ¿A quién quieres escuchar? Hola.
1: Buenos días, Gloria Light.
0: Hola, hermosa.
1: El doble shot lo quiero con Chayanne, la de Baila, Baila, para esta semana bailando. Saludos, bendecido día.
0: Bendecido día para ti también y felicidades. Ya tienes tus boletos para el concierto de Matute, que se presenta el 27 de agosto en el Penn Arena de Hidalgo. Boletos en taquillas y en Ticketmaster.com. Así es que no te encontré la de Baila, Baila, pero sí te encontré esta que viene enseguida.
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2: 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Vamos con más. Llega algo de Don Omar.

Y tengo saluditos para Aarón de TG. Dice por acá un amigo que no cree que uno puede ganar boletos para los conciertos en el Valle. Se me hace que no ha participado. Ya lo sabes, el número para participar 310-8225. De hecho, Aarón, déjame decirte que mañana tengo boletitos para el concierto de Matute. Así es que bien pendiente para que puedas participar en la dinámica. Vamos a la temperatura digital. En este momento 97 grados Fahrenheit, parcialmente nublado. Máxima, ay Dios, uy, bien caliente. Máxima de 100 grados, mínima 79. Y sí, en este momento tenemos 24% de probabilidad de lluvia. Así es que si vas a conducir, hazlo con muchísima precaución. 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

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Te acompaña Gloria Light. Y me encantó ver un video que compartió Dayanara Torres en sus redes sociales cuando se reencontró con Chayanne. Además, también estaba presente Marc Anthony. Y pues, una gran felicidad definitivamente de saludarse, de poder abrazarse. Y esto fue lo que publicó Dayanara. Qué bello este encuentro con mi querido Chayanne. Es una noche tan especial, unidos por los nuestros, Puerto Rican Power. Así es que te invito a que veas el video en las redes sociales de Dayanara. Vamos con más de tu música internacional en Digital 101.5.

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Que tengas un gran inicio de semana y por supuesto escuchando Digital 101.5. Mi nombre es Gloria Light, te mando un fuerte abrazo. Ser tú siempre combina con todo. No lo olvides. Llega Perla Monte a continuación y a las 4 el Superman de ojos verdes, Dani Castillán, en tu estación favorita, Digital 101.5.

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Gracias por seguir conmigo. Estás en Digital 101.5, 3 de la tarde con 16 minutos. 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Y bueno, rapidísimo. Un caso similar, hermana. Yo sé que ahorita ya estás casi en la fila de la escuela, ya te estás arrancando de la casa, ya vas a llegar porque te gusta ser la primera mamá de la fila, hermana. Yo quisiera, preciosa, quisiera. Aunque la escuela de mi hija está literalmente, a 30 segundos de distancia caminando de mi trabajo. Así es. Tengo que aceptarlo. 30 segundos caminando. Si me voy en la camioneta, apenas me subo y la prendo y ya estoy ahí a un lado. Y no soy la primera de la fila, hermana, porque soy una persona responsable, pero me gusta tomarme mi tiempo. Si tú ya estás en la fila, te mando un abrazo gigante, un saludo y gracias por escucharme. 956-310-8225. Mira, esta chava me dice: Perla, tengo 2 años con mi novio. Tuve un problema con mis papás porque mi novio quiere sacar una camioneta, pero no tiene buen crédito. Y me pidió a mí que si por favor podía firmar con él para que le aprobaran la camioneta. Mis papás dicen que no la firme, que lo quieren mucho, que es muy buen muchacho, que ojalá y me quede con él, que sí, sí, qué bueno, pero que y si no, ¿qué va a pasar con eso? Dice, si el día de mañana llegan a no estar juntos y él decide nada más no pagar esa camioneta, te va a afectar en tu crédito. No. Dice, pero yo lo quiero, tenemos 2 años juntos. Sí hemos tenido una que otra situación en la que hemos decidido darnos un tiempo, pero siempre hemos vuelto y estamos bien. ¿Tú qué opinas? Pues, hermana, aquí igual que acá, o sea, igual, parecido. Esta onda como que, pues, esas cosas siento que uno las hace con la familia. Mira, yo te voy a ser bien honesta. Cuando yo llegué a este país, yo nací aquí, pero me crié en México. Hasta mis 20 y tantos años viví en Monterrey. Cuando me vine para acá me costó mucho trabajo entender la situación del crédito, aprender o entender estas cosas aquí y allá, bla, bla, bla. Y me di cuenta que si no tienes crédito, pues no eres nadie. Y me tocó pedir favores. Me tocó pedirle a mi papá durante varios años que me firmara mis carros conmigo. Me tocó pedirle a mi hermano que también me ayudara, me echara la mano, porque yo no pasaba ningún crédito, hermana, porque nunca había tenido aquí nada. Nunca había tenido cuenta de banco, no había tenido trabajo, no había nada, ¿no? Entonces no me prestaban nada, aunque tuviera el dinero, no podía comprar nada. Lo mismo con mi casa. Con mi casa tuve que trabajar de verdad durante 1 año y cacho mi crédito para poder que me lo aprobaran. Entonces siento que a veces uno necesita sus favores. Y yo recurrí a mi familia. Mi papá nunca me ha quedado mal, mi hermano nunca me ha quedado mal y yo nunca les he quedado mal a ellos. Jamás. Mi hermano me puede hablar ahorita: hermana, préstame ta, ta, ta. Si tengo, se los presto. Yo le puedo hablar a mi hermano: hermano, préstame esto, mañana te los mando, y se los mando. Cuando uno tiene una relación, hermana, y las cosas no salen bien, generalmente una persona hace hasta lo imposible
Por arruinarte la existencia. Y una forma de arruinarte la existencia puede ser arruinarte el crédito. Por supuesto que sí. No sé, no lo conozco, no te conozco a ti tampoco, pero yo aprendí que por nadie más que mi hermano y mi papá, porque ya les he contado, yo tengo una hermana y mi hermana me puede pedir ese favor y con todo el dolor de mi corazón no se la haría, porque la conozco. Parejas me han pedido el apoyo. Lo siento, pero no. No. El crédito es sagrado, hermana. Cuando es tu esposo, cuando ya tienes, ya sabes qué onda, bueno, pues nos fregamos, pero nos fregamos los dos. Si no pagas, vamos los dos. ¿Qué opinas tú? 956-310-8225. ¿Dejarías que tu hija firmara con su

crédito para que su novio sacara un carro. Nueve cinco seis tres diez ochenta y dos veinticinco. Vamos a una pausa y regreso. Estás en digital.

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0: la luz. No, no, hermana, sí está. Por acá dice, buenas tardes. No, yo le diría que no. Yo en el 2018 arreglé papeles y una prima me pidió el crédito. Yo se lo presté porque ellos me ayudaron mucho y me sentí agradecida, pero me dañó mucho mi crédito. Mueblerías, cable, carro y dos financieras. Apenas ahorita estoy arreglando un poco mi situación, por eso no volvería a prestarlo. ¿Qué opinas tú, hermana? Eso de andarle prestando, firmando créditos por el novio, no es el esposo todavía. 956-310-8225. Te voy a dejar que lo pienses en la fila y que regresando escuchemos tu opinión. Vamos a una pausa, estás en Digital.
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Hermana, estoy por despedirme porque igual que tú, voy a la fila de la escuela. Sí. Porque como la escuela está aquí a un lado, la fila está hasta mi trabajo, hermana. Lo bueno es que me puedo meter a la fila. Así como que no queriendo el estacionamiento. Pero oye, con eso finalizamos nuestro tema del día de hoy. Llegamos a la conclusión de que los papás raramente se equivocan con este clase de consejos o de cosas, hermana. El crédito es sagrado. Si fuera tu esposo, a lo mejor te daría otra recomendación. Pero como yo soy bien desconfiada de todo el mundo, hermana, ni eso probablemente. Espero que soluciones la situación con tus papás y también pues que puedan llegar a una buena conclusión. Me despido, te mando un beso gigante, mucha bendición, inicia esta semana con toda la actitud, lo que sea que estés pasando, va a pasar, bueno o malo, así que disfrútalo y aprende de lo que sea. Me despido, nos escuchamos mañana en Digital.

Dejar un chilpayate en una escuela, regresar a casa, ir por el otro, dejarlo en la escuela, regresar a casa, tomar café, levantar, organizar, ir por un chilpayate y lo... Así me la estoy pasando. Ustedes también, ¿verdad? Ustedes también se identifican. ¿Qué onda, mi gente? ¡Feliz lunes! Ya todos. Quiero saber si ya todos los huercos ya regresaron a clases. Creo que sí, ¿verdad?

Bueno, feliz lunes. Hoy vamos a estar platicando sobre Carin León y su historia en Japón. También los dinos podrían reunirse con Karol G en San Antonio. Tengo toda la información. Adelante, también tu música favorita. Tenemos a Sentidos Opuestos, Ozuna, Cristian Castro. Nunca puede faltar Cristian Castro durante el Digital Danny Show. Vámonos con Karol G, Marco Antonio Solís, aquí a través de Digital 101.5. ¡Feliz lunes!

tardes, escuchando a Dani Castrillón, el Superman de los ojos verdes. Un saludo, como es costumbre, por las tardes. Bye.

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1: 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Yo tengo mi Alexa en la cocina y mientras ando ahí preparando la comida para mis chilpayates, estoy escuchando mi estación favorita, tu estación favorita. También, pues puedes escuchar a través de radio para mí. Si no tienes la aplicación, bájala ya, es completamente gratis. Ok, ya con todo eso. Música adelante, tenemos a Capo y Ryan Castro en unos cuantos segunditos. Maná, Karol G, Drake. Tú estás dejando que tu pareja tome la decisión de tu necesidad. ¿Cómo, Dani? No entiendo. Te lo voy a explicar adelante. No te desconectes. Eso y mucho más aquí a través de Digital 101.5. It's the Drive at 5, baby. ¡Súbele!

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tardes, Superman de ojos verdes. Buen inicio de semana. Voy a pedir una canción. Se llama Ya me enteré. No sé.

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¿Estás dejando que tu pareja tome la decisión de tu necesidad? ¿Cómo, Castillón? Escuchen esto, ahí les va. A ver si te identificas. Vas manejando con tu pareja, más bien, él va manejando, tú vas de Passenger Princess y le haces la pregunta, ¿no quieres un café? ¿O no quieres un helado? ¿No quieres algo? Y él, no, la verdad, no. Y tú sí quieres, ¿verdad? Sí quieres. Entonces, como él no quiere, pues tú ya no quieres, ¿verdad? Pero sí quieres, entonces te enojas. Y él no sabe por qué estás enojada. Entonces, pues, en vez de hacerlo en una suposición, ¿por qué no lo conviertes en una conversación? ¿Te gustaría un café o prefieres otra cosa? En la vida, en pareja, a veces asumimos lo que la otra persona quiere en lugar de preguntarlo con claridad. Por ejemplo, en vez de decir, te pido un café, podrías preguntar, oye, ¿te gustaría un café o prefieres otra cosita, un smoothie? Oye, mi amor, ¿no se te antoja? Entonces ya se convierte en conversación, algo más bonito, ¿verdad? En vez de enojarte y luego pues crear caos en tu vida.

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0: Buenas tardes.
1: Buenas tardes.
0: ¿Qué crees? Te voy escuchando.
1: Yeah.
0: No manches, Dani.
1: A ver, ¿qué?
0: Yo no soy de esas personas. No me gusta hacer de que hay... No quieres esto, y es como de que no tengo ganas. No, fíjate que yo soy más así como...
1: A ver, ¿cómo?
0: Ay, ¿sabes de qué traigo ganas? Y es como de que... Y es así de que, ay, no sé, como que unos taquitos.
1: Ay, qué rico.
0: O ya tiene días que traigo ganas de una papita asada así preparada con carne.
1: Uy.
0: O traigo días que traigo ganas de una lasaña.
1: Ay,
0: o tengo ganas de hacer como que un ceviche.
1: También.
0: Yo soy muy así, la verdad. Y a mí me encanta, te lo juro. Amo, y yo creo que las mujeres no han descubierto ese plan. No los tengas adivinando. Diles cuál es tu antojo.
1: Dale.
0: Y que ellos te digan así de... ¿Quieres ahorita? Vamos ahorita.
1: Así es.
0: ¿Quieres mañana? Vamos mañana. ¿Quieres al rato? Vamos al rato. Eso pega bien bonito. Te abraza bien bonito, te besa bien bonito.
1: Ahí está. No los dejes adivinando. Dile directamente, comunícate con ese hombre y él con mucho gusto te va a cumplir cualquier deseo.

0: Me dice mi hijo, papá, no te estreses, no pasa nada. Yo, estresado. Primer día de clases para muchos papás. La semana pasada fue el primer día de clases para mi hijo, que ahora es un senior. Y mi hijo, que ahora cumple 15 años y entra al noveno grado, pues vas a una escuela. Y como las horas entran diferentes, salen diferentes, ando corriendo. Es la vida de un papá luchón. Este es Super Papá Luchón, Dani Castión, contigo desde las 4. Música adelante, tenemos a Reik, Faith, J Balvin, entre otros de tus favoritos. Ustedes también se identifican. ¿Cuántos padres que me están escuchando en este momento se identifican y se quedan, así va a ser mi vida? El resto del año, así va a ser mi vida. Pero pues bueno, mientras tengamos muy buena música, no pasa nada. Y vámonos con Raúl Alejandro aquí a través de Digital 105.
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0: ¿Qué onda, Dani? Ya estamos de aquí, tardes pero seguros en el Dani Show. Saludos desde Reynosa, Tamaulipas.
1: Saluditos para toda mi gente que nos escucha en Reynosa. Creo que en este momento, a ver. Está nublado, no sé si tal vez está lloviendo en Reynosa, pero si está lloviendo tu ciudad, maneja con mucha precaución. Avísame en qué parte del Mágico Valle estás y está lloviendo. El WhatsApp es el 956-310-8225. Si lo único que hiciste hoy fue levantarte, sigues en tus pijamas, no pasa nada. Dani, es que la verdad no pasa nada. Mañana es otro día. Mañana lo haces. Y si mañana no lo haces, no pasa nada. Tu salud mental es lo más importante aquí, ¿ok? De poquito a poquito se hacen las cosas. Consejito Castillón.

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